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4: ¿Qué tal, amigos? ¿Cómo están? Qué placer recibirlos una vez más aquí en esto que es Acción LAFC. Un placer que me estén acompañando en una versión más de tu programa. Soy Armando Aguayo y bueno, mucho de qué platicar, sobre todo en este último partido. Estaremos platicando de la derrota que tuvieron otra vez allá en Nashville de 3-2 y estará hablando el técnico Mark Dos Santos, qué es lo que podríamos esperar para los próximos partidos. Yo veo que una respuesta total y absoluta cuando descansen más de un mes, y vamos a ver otra vez al equipo angelino como lo vimos al principio del año. Pero eso lo estaremos platicando al final de lo que, después de lo que platiquemos y revivamos una vez más de lo que pasó el domingo pasado con este equipo de Los Ángeles FC. Y sí, una vez más vuelve a perder el cuadro angelino. Este mes de mayo es fatal, fatal, de pesadilla. No ha ganado un solo partido, un solo punto es lo que tiene. Los demás han sido derrotas en todo este mes. Y qué bueno que ya está pasando todo esto. El mes ya se va a terminar. El último partido será este próximo domingo, 24 de mayo, cuando reciban al equipo del Seattle Sounders. Y después, no sé si a tomarse unas vacaciones, o menos los que van a estar en el Mundial, como el caso de Sonny, el caso de Eustaquio, de Chonier, y por ahí otro jugador que no creo que exista otro que vaya a representar otra selección. Y si lo hay, bueno, ahí se los dejo de tarea, ¿no? O la mía, para empezarme a identificar un poco más. Pero bueno, los demás posiblemente vayan a tener 2 semanas de vacaciones, disfruten el Mundial 2 semanas, y después pues venir a entrenarse, porque cuando regrese la temporada de la MLS, que todavía no se va a acabar el Mundial, ¿ok? Se va a acabar, vamos a iniciar el torneo antes visitando al equipo rival de patio, al derbi angelino, que es el Galaxy, el próximo julio 17, si mal no estoy, y será viernes. Así que tendrán buen tiempo, espacio para recuperar a todos los jugadores que estén lesionados. Caso de Sergi Palencia, el Brody parece ser que ya está casi al 100. Seguir reforzando el tendón de Aquiles para el capitán Aaron Long, y para estar ya al 100% y que no sienta absolutamente nada de dolor. Hugo Loris, que estuvo ausente en este partido ante Nashville, recuperarlo y ya estar pues listos para reiniciar y retomar estas oportunidades, porque vienen todavía 2 torneos, el actual de la MLS y la Leagues Cup, que otra vez estaremos enfrentando al Toluca, a las Chivas y al equipo de Querétaro acá en el Bimbo Stadium. Pero eso será hasta después de que finalice todo esto, el Mundial, etcétera, etcétera, retomemos la Liga y meternos de lleno. Pero en esta ocasión aquí está el resultado. Metámonos en el partido de Nashville, amigos, del domingo pasado, donde el cuadro angelino terminó perdiendo 3-2 en un partido que me gustó mucho porque no bajó los brazos el equipo angelino. Nashville, de manera inteligente, estuvo esperando el balón, tuvo que ir contra la corriente y los numeritos estuvieron casi a la par, casi. El 52% de la posesión de la pelota fue para Nashville, el otro 48% para Los Ángeles. Hubo hubo más disparos por parte del cuadro angelino, pero no pudieron hacerlo efectivo y en esta ocasión, pues no alcanzaron a anotar los goles suficientes y llegaron un poquito tarde, no pudieron aprovecharlos. Y bueno, de no haber sido por la gran figura de Mukhtar, pues esto yo creo que hubiera sido otra cosa. Hani Mukhtar fue el verdugo, 3 hat-trick y 2 soberbios goles. La verdad, no podemos hacer nada contra eso. De ahí en más, no tuvo nada el equipo de Nashville. Solamente esos 3 de este gran jugador y pues... Y el LAFC con todo lo que pudo, intentó, la reacción fue tardía y ya nunca pudieron empatar. Y cuando más pensábamos que iba a venir el empate, pues vino el tercer gol de Mukhtar y se acabó. Así que precisamente Hani Mukhtar abrió el marcador a los 13 minutos de acción, poniendo al Nashville en ventaja.
2: En esta ocasión, aquí viene la pelota, la está teniendo Mukhtar, va acarreando la pelota, Mukhtar la está teniendo Kwasa, Mukhtar va a pegarle, gol. Gol de Nashville. La primera llegada que está haciendo el equipo de casa. Dejaron solo a Mukhtar. Trianguló muy bien con el tico Warner Madrigal y por el centro entró el capitán, el jugador más valioso en el año 2022. Y Nashville está poniendo numeritos al marcador.
4: El 1-0 les ganó la espalda, ¿verdad? Este equipo, el pase que le había hecho desde la media cancha, no recuerdo quién fue. Jugador de Nashville tocó para Madrigal, no el mismo Mukhtar, ¿verdad? Creo que se llevó la pelota en la media cancha, tocó por hacia un costado, le regresaron a Madrigal, este con toda la ventaja le tocó justo a la entrada, que si se quedan parados los defensores de LAFC hubieran dejado en fuera de lugar a Hani, pero no pudieron. Cayó el 1-0 al minuto 13. Después, pues prácticamente 8 más tarde, Mukhtar había ampliado el marcador al 2-0 al 21, donde ejecutó un tiro libre sensacional, lejos del alcance del arquero Tomás Hasal, y con eso, pues era el 2-0.
2: Le ganaron a Minnesota el 25 de abril y todo el mes de mayo. Solamente un punto ante San Diego, 2-2, 4-1 Houston, San Luis 2-1 y Nashville ahorita los está derrotando 1-0. Aquí viene el centro, cae el segundo. ¡Gol de Nashville! Mukhtar en esa falta midió al arquero Tomás Hasal, le mandó un obús por arriba de la barrera y se incrustó en el ángulo superior derecho. El 2-0. Nashville a los 20 minutos del primer tiempo. LAFC ya está 2-0.
4: Pensé que le iba, y muchos de los aficionados pensaron que iba a pasar lo mismo como cuando enfrentaron a San José o al equipo de Houston, que ya están 2-0 abajo y se desinfló el equipo en esos dos partidos. Aquí no, aquí siguieron empujando, tuvo su cuadro titular de lujo, solamente Marky Delgado estaba en la banca, pero los demás y Chonier, los dos estuvieron en la banca. Lo que mandó era lo que vimos al principio del torneo, ¿no? Con esta mediocancha, con Eustaquio, ¿no? Timothy Tillman, que parecía que íbamos a tener otro tipo de resultado, pero El 2-0 fue letal. Después respondieron cuando cayó apenas al minuto 21, dos minutos más tarde, vino esta excelente jugada por parte del cuadro angelino por el lado izquierdo.
2: Para el cuadro de Los Ángeles. Aquí se va a venir entonces. Boanga recibe la pelota por el lado izquierdo. A ver si puede meterlo. Viene el centro. Tiro. ¡Gol! ¡Gol! ¡De Los Ángeles FC! Su primera incursión por el lado izquierdo, se llevó a los dos jugadores y mandó el centro justo cuando entró el chamo gol David Martínez. Simplemente le empujó y la mandó a guardar. Llegó tarde a la cita Lobis Martínez. Fatal para
4: Martínez, anotaba el gol. Gran asistencia por parte de Boanga. Eso es lo que tenía que hacer, seguir abriendo las bandas, entrar por la derecha, por la izquierda. Hizo muy bien, ahí vimos a Reed que lo dejó atrás por piernas. Boanga, su clásica jugada, manda el centro y qué bien que este equipo alcanzó Martínez a entrar por el centro y anotar el 2-1. Y con eso nos fuimos al descanso, parecía que podría poner otro tipo de acción el cuadro angelino, parecía que podría, ¿por qué no?, hasta empatar el juego. Nos fuimos al descanso, pero en el segundo Nashville volvió a ampliar las anotaciones. 15 minutos más tarde, al 59, Mukhtar otra vez, pues cerró su triplete con un tiro de media distancia por el lado izquierdo. Le cometieron la falta al mismo Mukhtar, él agarró la pelota, pum, vámonos.
2: Le está dando toda la banda por arriba el espacio. A ver qué va a hacer Mukhtar, le pegó, golazo. Gol de Nashville. Si ya sabías que te iba a mandar el disparo por ahí, ¿por qué no te quedaste? ¿Por qué no saltó la barrera? Pero Mukhtar sabía que podía clavarlo por ahí. Cayó el tercero. 3-1. Y es que le pegó bonito. Por más que el único que saltó fue Porteous.
4: Una copia al carbón del primer gol o del segundo gol que había anotado. Era el 3-1. Y exitoso. Una figura. A veces los jugadores salen con esa estrella, salen iluminados. Y en esta ocasión, pues, Hani Mukhtar salió así, con todo. Después, 9 minutos más tarde, el cuadro angelino alcanzaba a recuperar terreno con este tiro de esquina por el lado izquierdo cuando Son Heung-min mandó el balón al primer poste en un tiro de esquina. Aparentemente lo alcanza a tocar Boanga, pero también Madrigal y Reed con sus rodillas terminaron empujando el balón al fondo de la red.
2: Es Tony el que va a mandar el centro. Aquí lo hace. La pelota quedó a la deriva. ¡Gol! ¡Gol! ¡De Los Ángeles FC! Sony ahora no mandó la pelota del tiro de esquina por arriba, la mandó hacia abajo, al primer poste, ahí se fue a meter Boanga para que simplemente la tocara y un jugador de Nashville la alcanzara a desviar. No sé si fue Baker o fue al final de cuentas Madrigal, bueno, los dos tocaron la pelota, ¿eh?
4: Ahí estaba la anotación entonces, el cuadro de Los Ángeles tratando de acortar distancia, fue el 68, pero pues ya se le volvió a cansar el caballo al equipo de Los Ángeles, o se les acabó la gasolina, como usted lo quiera ver, ya no pudieron completar. Fue presión ofensiva en los últimos minutos por parte del cuadro de Los Ángeles. Nashville se mantuvo bien atrás, con todo, hasta el mismo Mukhtar estaba defendiendo, sacaba la pelota, todos se fueron a ponerse en la formación murciélago, o sea, todos colgados del travesaño para que no pudiera entrar. Por ahí el bigote goleador Hollingshead parecía que iba a empatar el partido, pero el arquero, no sé, en la última jugada, cómo alcanzó a sacar el brazo izquierdo y mandó el disparo afuera de toda posibilidad. Esa fue una jugada de alto quilates del arquero también, así que las cosas no le salieron, no pudieron responder a tiempo y la derrota pues se la tuvieron que cargar. Hagamos una pausa, amigos, y regresamos aquí con más de Acción LAFC.
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4: Regresamos a Acción LAFC. Gracias por estar con nosotros. 3-2 fue el marcador final de este partido. Y pues nada, con esto LAFC tiene el balance de 6 victorias, 5 derrotas y 3 empates dentro de la competencia de la MLS. Y este fin de semana van a jugar su último partido antes del Mundial. Pero la respuesta de cómo vio al equipo, tienen que salir en el próximo partido, precisamente ante Seattle, para tratar de levantar un poco el ánimo e irse al descanso de casi mes y medio con una victoria. Pues esto es la respuesta que hace el señor Mark Dos Santos.
9: I think today I don't remember this year a team coming here to Nashville and impose the game the way we did, you know. Just look at the stats also of the game. Chances created, their goalkeeper big saves. Out of their three goals, two are from free kicks. It's difficult to control situations like that. Really well taken by Mukhtar. Their keeper made a big save in the first half on Sonny. Another one from a shot of Sonny outside the box. A big save at the end on Ryan Hollingshead. You know, right now, it's just a moment. It's what I told the guys, that a lot of the things that we want to do, we have to look for this game and see a lot of the good things we did, because there's a lot of good moments. And today we didn't deserve to leave here with 0 points, you know, maybe even the win. But right now it's a moment like that, and we have to stay together, work, and hopefully be ready to get the win before the break.
4: Es lo que quiere hacer entonces el señor Mardo Santos, levantar la cara. Sí, señor, van a tratar de conseguir la victoria este domingo para estar completos e irse a descansar con todo lo que le espera después de que regrese, o cuando regrese pues el torneo y que finalice este mundial. El partido será el domingo, aquí lo vamos a ver, aquí está. Es a las 6:00 p.m. Usted nos puede escuchar a través de 980M La Mera Mera, con tu servidor Armando Aguayo. Las acciones de gol usted las puede escuchar en 980, así es. Y bueno, pues contra Seattle Sanders, que viene de perder su último partido, y el LAFC, choque de perdedores este próximo domingo aquí en el BMO, una rivalidad que también es muy, muy, pero muy peligrosa, una rivalidad que puede ser más grande que cualquier otra de cuatro de Los Ángeles ante el Seattle Sanders, porque hay hasta títulos de por medio. Así que es uno de los mejores partidos que vamos a tener el domingo, y con el que va a cerrar el cuadro de Los Ángeles FC. En mi punto de vista, a ver, el cuadro de Los Ángeles no era el mejor equipo al inicio de la temporada, y ahorita no es el peor equipo de lo de la MLS. Si bien alcanzó una rachita de más de 7 partidos sin perder y sin recibir gol, bueno, ahora en los últimos 6 partidos no le ha ido nada bien, y solamente estoy hablando de la MLS, ¿ok? Ya sabemos que los otros partidos que se jugaban también a media semana, pues también influyeron en el desgaste físico de los jugadores. Y ustedes vieron las acciones, el gol número 3 del Toluca, cuando Sonny pierde la pelota en la media cancha, él ya no tuvo piernas para correr y tratar de recuperar ese balón. O el cuarto gol, la desconcentración absoluta de Tafari, jamás vio al goleador Paulinho atrás de él. En el cuarto gol, era fácil un 2-1 ya, el equipo fundido en el inicio del segundo tiempo. Se ve el equipo cansado, lo siento, pero es que es la verdad, no le podemos criticar nada ni al técnico, porque hey, no era el mejor técnico al inicio del torneo, y ahorita resulta que es el peor. No, tal vez se le puede criticar un poco a Mardo Santos, porque ha permitido que los jugadores le digan, ah, sí, estoy listo para jugar, yo quiero jugar, y los ponía a jugar. Y cuando vimos claramente que no, yo sé que Boanga hizo algunas declaraciones diciendo es que no estamos contentos, no estuvimos jugando en las posiciones que queremos, pero si se hicieron bien las cosas al principio del torneo, yo creo que, ¿por qué? No se les olvidó jugar. Están en un hoyo, están en esa mala racha que la tuvieron también el año pasado en estas mismas instancias. Si quieren, vayan a ver el último podcast que aquí se los dije. Era la misma fecha, mismos partidos y el mismo récord de victorias en los torneos que estaba participando, tanto en Conca Champions como la MLS. Lo mismito tenía el cuadro de Los Ángeles. ¿Y qué pasó? Terminó perdiendo, terminó siendo eliminado y terminó el mes de mayo también con una derrota. Pero aquí Esperemos que este mes de mayo lo despida con una victoria ante el equipo del Seattle Sounders. Sí, ahora me van a decir que Hugo Loris ya es el peor arquero de la MLS. Después de tener un inicio bastante bueno sin recibir gol, y ahora resulta que pues se come de a cuatro. No, Tomás Hasal tampoco. Aquí no estamos para señalar culpables y buscarlos. No podemos hablar de los errores que se han cometido, de la falta de concentración y que no pueden dar el último salto, pero eso es debido también por la desesperación que tienen porque no les salen las cosas. Pero una vez que vuelvan a la senda de la victoria, todo va a ser miel sobre hojuelas. Y miren qué partidos va a tener el cuadro de Los Ángeles contra Seattle, y el regreso será contra el Galaxy y de visita. Así que hay que seguir teniendo paciencia. No solamente hay que apoyar al equipo cuando está bien, ¿verdad?, y cuando está mal, dale la espalda y no presentarse en el estadio. Por favor, amigos, hay que tener esa balanza. Los equipos, todos pasan por malas rachas. Ahora le tocó al cuadro de Los Ángeles. Yo, punto de vista personal, es debido al cansancio. No hay de otra. Ahora, que algo le hace falta al cuadro de Los Ángeles, yo podría decir que les hace falta un matón, un 9, para estar rematando los centros como el que hizo David Martínez. Un killer de área. Creo, de los últimos que yo recuerde, que son los mejores centros delanteros que ha tenido el cuadro de LAFC en su historia, recuerdo a Amada Diomande. Ese jugador, el número 99 en aquella ocasión, era el centro delantero y fue goleador. Chicho Arango, otro también, papá, mi hijo, hermano, goleador también, porque era el número 9. Después, los otros 9 que han venido, pues no ayudaron mucho. Gareth Bale, solamente el gol en aquella final contra Filadelfia, que dio vida en un tiempo extra. Oliver Giroud tampoco resultó la gran cosa. Y ahora yo sigo esperando que Jeremy Ebobis pueda encontrar esa manera de anotar gol. Si anotó más de 30 goles con el equipo de San José, más de 25 goles con Portland, estoy esperando que regrese ese 9, Ebobis, este jugador francés, que podría ser la salvación, pero no lo veo como el killer que necesita, porque pues obvio, creo que lleva 2 goles o 3 solamente con el equipo angelino. Les hace falta ese gol. Estaba también Kia Camara, pero pues desafortunadamente la edad ya no le aguantaba más, pero sí tenía un físico increíble. Ya quisiera tenerlo yo a esa edad. De 40 y tantos años, me hubiera encantado tener ese físico que tenía. Pero de aquí en adelante, bueno, ahora no tenemos un goleador 9. Por ahí hay rumores, sueños guajiros de que aparentemente vendrá Lewandowski. Pero no lo creo, ¿verdad? No lo creo. Y si eso es verdad en un futuro, pues ya lo estaremos observando. Mientras tanto, Mar dos Santos quiere seguir jugando con estos. Sí le ha funcionado, pero insisto, el jamelgo se le cansó. Ya no hay para más ahorita, están al tope. Y San Jermín, no lo culpo. Posiblemente se esté guardando para el Mundial, porque posiblemente sea su último. Así que quiere tratar de no malgastar sus energías. No sé cuándo va a reportar, me imagino que el domingo o el lunes ya en la mañana hay que reportarse con su selección. Y vámonos, acuérdense, Sonny va a jugar en la altura, en la Ciudad de México, la selección coreana, y después se va a Guadalajara, Eustaquio y Chonier con sus selecciones también, tratando de no salir lesionados. Qué bien que Eustaquio se recuperó casi al 100. Y bueno, están recuperando su mejor forma para ir a representar a su selección y para que en un futuro pues vengan los equipos o estos jugadores a responderle a este equipo de Mar dos Santos y a todos los aurinegros. Así que nos vamos a la segunda pausa y cuando regresemos pues hablemos un poquito de lo que se espera en el partido ante el Seattle Sounders. Más tarde, a las 6 de la tarde, estaremos iniciando la transmisión el día de hoy domingo. Así que vámonos entonces a la pausa y regresamos con lo que podía pasar esta tarde.
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10: Seguimos con más aquí en Acción LAFC, tercer segmento. Y bueno, pues más tarde el equipo de Los Ángeles acá en el Bimbo Stadium estará recibiendo la visita del cuadro del Seattle Sounders. Estos dos equipos se han enfrentado 25 veces en todas las competencias y el equipo aurinegro ha ganado 14 de esas 25 enfrentamientos y 7 por parte del Sounders, superándolos además en el marcador global con 42 goles a favor y 29 en contra. Ambos equipos llegan a este partido como de revancha, ocupando el séptimo lugar el LAFC y el cuarto el Seattle Sounders en la tabla de posiciones de la Conferencia del Oeste, tras haber atravesado un mes de mayo complicado y de pesadilla para el equipo que dirige Mark Dos Santos. LAFC cuenta en sus filas con el líder de la liga en asistencia, Son Heung-min, y en porterías a cero de Hugo Loris con 8. Tiene 9 asistencias Son Heung-min, mientras que los Sounders son el equipo que menos goles han recibido en la MLS. Tienen 10, empatados con Vancouver y el mismo Nashville. Y solo han perdido uno de sus 6 partidos disputados como visitante hasta la fecha. Tienen 3 victorias, 1 derrota y 2 empates. Este domingo, hoy, marca el último juego para ambos equipos antes de que la MLS y las otras ligas en todo el mundo inicien un receso de 6 semanas con motivo de la Copa Mundial de la FIFA 2026. El LAFC regresará a la actividad el viernes 17 de julio con un partido de los llamados derbis, porque va a ser ante el cuadro del Galaxy allá en Carson. Desde que el LAFC llegó a la Major League Soccer en el 2018, estos dos equipos han ganado más partidos que cualquier otro equipo en la Conferencia del Oeste. Solo el Galaxy se ha enfrentado a LAFC tantas veces como el Seattle, y lo que está en juego es siempre de gran importancia. Cuando estos dos titanes se miden en el terreno de juego, en un periodo reciente, fíjense bien esta marca, en los últimos 13 meses, el equipo de LAFC se enfrentó al Sounders en 4 ocasiones dentro de diversas rondas eliminatorias. Derrotó al Seattle en las semifinales de la Conferencia Oeste del 2023, en los cuartos de final de la Leagues Cup 2024 y en las semifinales de la Copa Lamar Hunt en el 2024, y cayó ante los Sounders en las semifinales de la Conferencia Oeste del 2024. Y esa derrota en los playoffs de ese 24 tuvo lugar en el BMO Stadium y puso fin a una racha de 10 partidos invictos en esta serie para el equipo aurinegro, que registró un balance de 8 victorias, 0 derrotas y 2 empates ante el Seattle entre el 2021 y 2024. Y la única otra victoria del Seattle como visitante en esta rivalidad se produjo en el 2019, con un marcador de 3-1 en la final de la Conferencia Oeste de aquel año. Y la última vez que los Sounders visitaron al BMO Stadium, el 14 de mayo del 2025, LAFC ganó 4-0. Dirigidos siempre muy bien por el gran técnico Brian Smetzer desde el 2016, estos Seattle Sounders, como de costumbre, se muestran sólidos en la defensa, distribuyen su capacidad goleadora entre toda la plantilla. Sus labores defensivas están lideradas por Andrew Thomas, quien ha desplazado al veterano portero de los Sounders, Stephen Fry, como el número uno de Smetzer, registrando 5 porterías en cero en 12 partidos en lo que va del año. El incansable extremo Paul Rutrock encabeza la lista de goleadores de los Sounders en la liga con 4 goles, pero ese honor podría recaer en cualquiera, incluyendo al nativo de Los Ángeles y aspirante a jugar el Mundial con la selección de Estados Unidos, Cristian Roldán, que tiene 3 goles y 2 asistencias. Rusnak también tiene 3 goles, 4 asistencias, y Jesús Ferreira tiene 2 goles y 5 asistencias. Y a Osase de Rosario, 2 goles y 1 asistencia. Los defensores Jackson Ragen y Nohu Tolo lideran al equipo en minutos jugados entre los jugadores de campo. ¿Qué les parece si nos vamos a escuchar las palabras de Sonny, el jugador coreano que pues todo mundo quiere que le ponga la alegría, la diversión como cerraron la temporada pasada? No lo hemos visto en lo que va de este año. Tiene asistencias, pero no ha anotado tantos goles como lo hizo, como les decía, en la temporada pasada. Pero esto es cuestión de estar tranquilitos. Escuchemos pues la respuesta que da Son Heung-min cuando le preguntan que cómo siente, qué piensa la posición y las reacciones que está haciendo el equipo de LAFC en este mes de mayo, que solamente han conseguido un solo punto en lo que va pues de este quinto mes del año.
11: I mean, it's tough to say when things are not going in our favor, so which is very, very hard and very, very frustrated. But look, I've been in this football world very long time, so I know how it works. So I mean, sometimes we are in a process of new things, and obviously it was sometimes when you have a good result and then it was a hype little bit something, you know. So and then I think, and right now I think we are still learning process. I think it's not bad, you know, like sometimes to get hit and then to learn something about it. So I think obviously I think it's hard to say when situation is like this, but I think we are still in a good mood, and especially against Nashville and St. Louis, I don't think we deserve a 0 points, you know. So imagine if we won that game, probably change the mood. But obviously football is, so we all talk about the results, but look, I mean, we are in the still process and we all believe that we're working hard on it. So let's see if we can get up before the break, get a good result and then get the vibes again going.
10: Él dice que ve el equipo genial. Quiere decir que es difícil opinar cuando las cosas no salen como uno quiere. Ese es el resultado muy duro y genera mucha frustración. Pero bueno, dice que lleva mucho tiempo en el mundo del fútbol. Así las cosas funcionan a veces de esta manera. A veces están inmersos en un proceso de cambio, de cosas nuevas. Y hay momentos en los que obtienen buenos resultados y se genera cierta euforia. Pero creo que ahora mismo todos están en una fase de aprendizaje, piensan que no es malo. Y a veces recibir un golpe y aprender algo de ello, obviamente es difícil hacer este tipo de valorizaciones cuando se dan situaciones como la actual. Pero cree que el ánimo del equipo sigue siendo bueno, especialmente tras los partidos contra Nashville y San Luis, que no cree que merecían perder o por lo menos quedar en 0 puntos. Se imagina si hubiera ganado esos partidos, pues probablemente el estado de ánimo hubiera sido diferente. Pero claro, el fútbol es así. Todos hablamos de los resultados y estos no están llegando. Y estamos en pleno proceso de construcción y todos confiamos en que van a trabajar juntos, van a lograrlo trabajando duro. Y vamos a ver si logran conseguirlo después del parón o después de la FIFA. Esas fueron las palabras de Son Heung-min y lo sabe, y yo también estoy de acuerdo con él. Las cosas a veces salen, a veces no, y en estos momentos pues el equipo de LAFC tiene esa transición que no la tuvieron, porque están inmersos en 2 torneos que también implicaron mucho. Pero bueno, hay que aprender de todo esto y vamos a ver si el día de hoy más tarde pueden lograr la victoria ante el cuadro del Seattle Sounders. Otro que también habló acerca del equipo fue el técnico Mardo Santos, que dice pues cómo ve al equipo. Le hicieron casi prácticamente la misma pregunta, cómo ve al equipo y que si tiene confianza de que van a salir de este atolladero.
9: No, el esquema, una cosa es el esquema, el otro, la otra cosa es que lo que quiero como entrenador en principios, cuando tenemos la pelota, que tenemos la personalidad de la querer, no tener miedo de la querer. Yo creo en mis jugadores para eso, que hacemos corridas en la espalda para siempre encontrar espacio en el adversario. Y cuando no tenemos la pelota, que no es un equipo que A, B y C pueden estar, no, tranquilo, no, mira, uno de los mejores equipos del mundo, PSG, los ha mirado, los viste, miras cómo corren Barcola, Dembélé y todo, lo miras sin la pelota, es el fútbol hoy. Y Denis, yo lo fui casi así con él desde 2022. Denis y yo somos así. Yo soy real con Denis, lo digo la verdad, por eso que somos cerca. Yo fui el traductor de Denis aquí muchos años y Denis sabe que es lo que yo quiero. El año pasado jugamos muchos partidos en 3-5-2, en que tenemos Denis y Sonny y defendíamos mucho. Y yo y el club queremos ir en un modelo de juego que es diferente y que no hay problema, pero es diferente y es eso que vamos a construir aquí. Pero te digo que Sonny y Denis están dentro, lo quieren también, quieren crecer en eso y estamos todos en la misma página cuando viene a eso. Es siempre inconfortable hacer cosas que tienes que trabajar. Mejor estar tranquilo, ¿no?
10: Totalmente de acuerdo, señor Dos Santos. Hay que estar tranquilos, hay que pensar las cosas y esperamos que les sirva mucho el próximo descanso. Pero por lo menos hoy, vamos a ver si son capaces de entrar a este receso con una victoria en el bolsillo. Así que los espero más tarde a las 6 de la tarde con el inicio de este partido LAFC ante el conjunto del Seattle Sounders. Amigos, hemos llegado al final de este programa de Acción LAFC, así que los espero más tarde. Soy Armando Aguayo y nada, hay que seguir disfrutando este fin de semana largo para muchos, que ya sé que algunos no van a trabajar el lunes. Soy Armando Aguayo, gracias.
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Me contaron del poeta del pueblo, que escribía hermosos cuentos, y ahora resulta que es más grande con el paso del tiempo. Maestro, con su permiso.

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1: Como cada fin de semana. Así es que aquí estamos de nuevo. Hoy tenemos una invitada especial. Ustedes saben de que todas las semanas tratamos de traerle a usted un invitado especial para que nos explique esas necesidades o esos problemas que estamos afrontando. Y qué mejor que un especialista, que un consejero, para que nos ayude a lidiar con estos problemas cotidianos que tenemos en la vida. Y hoy vamos a hablar de un tema muy importante, un tema que puede ser de vida o muerte, un tema que puede significar el futuro saludable de su hijo o puede ser fatal, puede ser terrible. ¿De qué estamos hablando? Fíjese que estamos hablando de, vamos a hablar ahora de los abusos infantiles y donde los niños son reclutados a través del internet. Así es que tema importante para el día de hoy. Tómese el tiempo para escucharnos y para hablarnos al respecto. Está con nosotros Tania Hay. Ella es presidenta de la Organización de Padres contra el Abuso Infantil. Tania, bienvenida.
2: Hola, Esther, muchas gracias.
1: Gracias por estar con nosotros ahora y por venir a contarnos acerca de esta organización, del trabajo que está haciendo esta organización. Imagínense usted, ellos son una organización de padres que luchan contra el abuso sexual infantil. Este es un tema muy fuerte, muy delicado, pero que tenemos que abordarlo. Porque solo la única forma como nosotros vamos a prevenir y vamos a cuidar a los más pequeñitos de la casa, al tesoro más grande que poseemos cada uno de los padres, que es a nuestros hijos, a nuestros niños, es simple y sencillamente informándonos, educándonos. Así que para eso está Tania hoy con nosotros, para contarnos todas las funciones y toda la ayuda que ofrece esta organización. Así que Tania, explícanos cómo nace la Organización de Padres contra el Abuso Infantil.
2: Sí, Esther, muchas gracias. Sí, tienes razón. Este tema es tan delicado, pero tan importante en nuestras comunidades para proteger a nuestros niños. Porque si no lo hablamos, entonces está escondido el tema y entonces no avanzamos nuestros hijos y la salud de nuestros hijos. Entonces, hace 5 años, comenzamos esta organización porque yo como mamá y con mi marido pasamos algo terrible en nuestra familia. Y no puedo hablar mucho en eso en detalle, pero lo que nos mostró es que nuestra sociedad, especialmente aquí en los Estados Unidos, muchos padres están perdidos en cómo manejar la situación. Para empezar, hablar con nuestros hijos sobre el abuso sexual. Ya sabemos, no es secreto que en la cultura latina el platicar del sexo con los hijos, todo eso es tabú. Siempre ha sido como que los niños no se hablan, se quedan en casa, nos quedemos pensando que es mejor que sigan sin saber mucho, pero en la realidad nosotros de los papás tenemos que empezar la conversación sobre esto, porque si no los niños empiezan a aprender estas cosas por otras personas, por otros niños, y muchas veces son en maneras que son peligrosas para nuestros hijos. Entonces, comenzamos en platicar sobre la organización, que estamos aquí para educar a los padres en cómo prevenir el abuso sexual. Y el primer paso es entender que es un problema enorme, tan enorme que es como un cáncer que no se puede ver, pero sabemos que está pasando. Y el efecto a nuestros hijos es que si no se habla, o tal vez podemos siempre rescatar a nuestros hijos mientras estén niños para

0: que tengan una vida como adultos saludables. Entonces, educamos a padres por medio del website y tenemos otra información que uno puede comprar para recibir en casa, un librito para aprender más del tema. Pero el papel más grande que tenemos como organización es, estamos aquí para apoyar a los padres y educar a los padres sobre un tema que es tan delicado.
1: Claro que sí. Y lo que tú decías es importantísimo. Si nosotros no lo hablamos con nuestros hijos, ellos de todas formas lo van a aprender, y lo peor es que lo van a aprender con otros niños que también están desinformados, y ahí es cuando se convierte en una experiencia traumática, en una mala experiencia. Y para nuestros hijos también la falta de información en cualquier área, la falta de información le ocasiona problemas, y el estar informado le puede ahorrar cualquier cantidad también de golpes en la vida. Y de eso se trata, porque nosotros lo que queremos es evitarle golpes a nuestros hijos, y una de las áreas más descuidadas, del tema que menos se habla, del que es prohibido prácticamente hablar, es el tema de la sexualidad. Y eso es de lo que vamos a hablar ahora, porque si usted no lo habla, hay otros niños que van a estar hablándolo con ellos, o en el peor de los casos, depredadores que se lo van a enseñar de la peor forma. Por eso es que es tan importante esta organización y esta labor que ustedes están realizando.
0: Gracias. Sí, empecemos para que la gente sepa cómo es este problema. En los Estados Unidos, 1 en 5 niños son abusados sexualmente. Y el enfoque también en las niñas. 1 en 4, sino 25% de los niños son las niñas que son abusadas sexualmente. Y también, claro, ponemos ojo a los niños, a los varones. Porque mucha gente piensa, tengo amigas que me han dicho que no, yo estoy aquí para proteger a mi hija, mi hijo está bien. Y yo les digo, no, hay que prestar atención a los dos. Porque también hay depredadores que están buscando a los varones. Entonces, en general, los niños tienen que estar protegidos. Y también otra información que es muy importante es que en la mayoría de las ocasiones o circunstancias, el niño y la familia conoce a esta persona que está haciendo este tipo de crimen con nuestros hijos. Y 35% de las situaciones son entre la familia. Entonces, ya tenemos la información. Ya la gente sabe que eso está pasando entre la familia y en gente que conoce a nuestro hijo, la maestra, el maestro. Todo lo que hemos visto en las noticias es que es en todas partes. Entonces ya quiero que la gente sepa que eso está estudiado, es un tema muy importante. Hay policía, el gobierno, muchas organizaciones que están aquí para apoyar y avanzar este problema tan enorme.
1: Es exactamente el punto que tú tocabas, y es que los depredadores están en todas partes, no necesariamente, o sea, es un desconocido que viene y aleatoriamente de un niño o una niña y lo abusa, sino que los encontramos en la misma familia. Los encontramos entre los tíos, entre parientes, los encontramos en las iglesias, como tú decías, en las escuelas. O sea, las estadísticas, ahí están esos datos que arrojan, son reales, acerca de del peligro que corren los niños en cualquier parte. O sea, ni siquiera en su misma casa están a salvo.
0: Exactamente. Entonces nuestra organización se enfoca no solo en prevenir y hablar con los hijos, pero poner ojo a los depredadores, porque es tan fácil solo prestar atención al niño, cambio de comportamiento, lo que sea, pero no estamos viendo a los adultos alrededor de nuestros hijos, porque ellos también ya están haciendo sus pasos, sus movimientos, en tener solo ese tiempo solo con nuestros hijos. Entonces, algo que se puede ver normal o raro, o tal vez, esa es la persona, está bien, pero siempre estamos como diciendo que, ese es mi tío, ese es mi primo, está bien. No, son ellos que tenemos que investigar o preguntar a nuestro hijo, ¿cómo te ha ido con este tal primo o con este tío? Y la cosa es que estos depredadores, cuando están en familia, hacemos como aún más excusas que, ah, no, esa persona no, queremos proteger la familia. Y nuestro punto de vista es que siempre que tenemos que proteger a nuestros hijos es de lo más de importancia. Y no solo de, ah, esta persona. Siempre queremos proteger a los adultos y olvidarnos de nuestros hijos, aunque nos están diciendo lo que está pasando. No queremos creer o le damos importancia a los adultos.
1: Sí, porque una de las cosas es que piensa un padre, o sea, esto va a romper a la familia, esto va a romper el grupo de amigos, esto va a romper esta armonía que tenemos. O sea, si su familia agrede a uno, si es un pariente el agresor de uno de sus hijos, pues no importa, rompa ese lazo familiar. Aquí de lo que se trata es de proteger a los niños.
0: Sí, es que esas son situaciones que son tóxicas. Y lo vivimos aún más en nuestras familias latinas. Es siempre protegemos, estamos juntos. Mire qué bonito va todo. Pero nosotros ya sabemos que la familia puede empezar todas esas cosas tóxicas. ¿Y cómo vamos a no proteger a nuestros hijos solo para pretender que las cosas van bien? Entonces estamos como, eso mata por dentro a un niño, que no pueden salir de una situación mala, no están protegidos por sus padres. Eso es la primera cosa terrible como padres, en cómo podemos destruir la vida de nuestros hijos, de no creer lo que nos están diciendo, apoyarlos y no estar ahí pretendiendo que todo está bien y proteger a una familia tóxica. Y siempre hay manera que nos podamos salir de la situación, pero tenemos que rescatar a nuestros niños, sacarlos de esas situaciones, porque para nosotros deberían de ser lo más importante, no solo qué van a pensar los otros. La persona que importa más es nuestra hija o nuestro hijo.
1: Sí, porque el niño ya está viviendo un infierno. Si un pariente, si un maestro, uh-huh, si un conocido está abusando del menor, entonces ya él ya está viviendo su infierno. Y abocarse a uno de los padres y que no le crean o no le tomen la importancia que el caso amerita, o sea, es doble tragedia para el menor.
0: Sí, aumenta el trauma. Tenemos información que dicen si los papás son el primer punto de ayudar a rescatar al hijo, para a mejorar de la trauma, porque ya han pasado por trauma. Pero si los padres cierran esa puerta en no querer hablar de algo que es más como molesta para ellos, eso por dentro mata al niño, porque de ahí no puede, si no pueden los padres estar ahí para el apoyo después de pasar algo con tanta trauma, ¿cómo van a seguir sobresaliendo de la situación ya que crezcan o que ya se pongan adultos? Eso los mata por dentro. Y eso lo hemos visto en la información que tenemos como una organización, y por eso es tan importante hablar de este tema.
1: Y también desafortunadamente que un trauma de estos puede ocasionar que el niño cuando crezca, cuando sea un adulto, repita este patrón de conducta. Sea él el que se vuelva un abusador por diferentes circunstancias, por rabia, por dolor, porque eso fue lo que aprendió. Entonces tenemos que nosotros cortar esos círculos viciosos.
0: Exactamente, hay que cortar esos círculos. Eso sí siempre es un riesgo, pero también hay otras maneras que pueden destruir la vida. Las drogas, adicciones. Si es una niña, se puede meter en relaciones terribles con hombres. Es que es una base que no es estable. Entonces, cuando llegan al mundo como adultos, están confundidos, tal vez tienen mucho miedo, es todo por la trauma.
1: Y mucho dolor.
0: Y mucho dolor, mucho dolor.
1: Entonces, háblanos, Tania, de las funciones, de qué forma es que esta organización Padres contra el Abuso Infantil, el Abuso Sexual Infantil, ayuda a nuestra comunidad.
0: Bueno, el tener esta oportunidad con ustedes para nosotros es el primer paso, porque en los 5 años hemos estado muy enfocados, claro, en todo el país, claro. Vamos a trabajar en tener más materiales en español. Al momento no lo tenemos, pero estamos tratando de recabar fondos para sacar, avanzar más a comunicarnos con la comunidad hispana y en español. Pero sí, si uno, claro, estamos aquí en los Estados, pueden ir al website y tenemos mucha información, no solo en prevenir, pero si algo les toca y tienen que saber cómo manejar la cosa. Por ejemplo, llamar a la policía, hacer un reporte. Esos son pasos que cuando uno le llega esta crisis de la familia, mucha gente no quiere como decir reportar. No, hay que hacer estas cosas. Hay que denunciar la persona, hay que ir a la policía, proteger al niño, buscarle terapista. Todo eso, tenemos información en esos varios pasos para que la familia sepa a dónde ir, cómo manejar la situación.
1: Otro dato importante, además de lo que tú hablas, es la denuncia, porque no solamente es escuchar al niño. Cuando el niño nos dice, ha sido abusado o me pasa esto, y tú comienzas a hablar con él, además de buscarle la ayuda psicológica al niño, es la denuncia, porque hay que dar ese otro paso también, porque es una de las formas en las que también evitamos que otros menores sean abusados.
0: Exactamente, porque el fin del día en nuestro país, aquí en los Estados Unidos, es un delito, es un crimen que se tiene que denunciar, porque en esa manera también pueden proteger a otros niños. Se pueden dar una investigación que se dan cuenta que esto ha estado pasando, o ya tienen algo ahí, tal vez no mucho, muy detallado, pero lo que ustedes pueden hacer en las denuncias es más detalle, ir a la policía, porque a veces esas personas, los depredadores están casi ahí escondidos, o la gente no quiere decir nada, y ese silencio es como ellos pueden seguir, porque saben que eso es algo tan incómodo. La mayoría de los padres tal vez le creen a los hijos, pero no, ya quieren como que olvidarse de la cosa, que no pasó, que hay que seguir adelante, pero no. Nosotros decimos, por favor, hay que denunciar para empezar a parar a estas personas que están haciendo este tipo de cosas, este daño a nuestros niños.
1: Exactamente, porque no es solamente de escucharle al niño su queja, que él nos cuente el trauma, lo que ha pasado, el abuso sexual del que ha sido víctima, y llorar con él y abrazarlo y cuidarlo y decirle estoy aquí para ti, sino que también tomar acción. Y otro de los temas importantes es que nuestra gente a veces piensa que porque no tiene documentos no va a ir a denunciar, porque muchas veces los depredadores o las personas, los abusadores se aprovechan de eso, de que las personas piensan que son más vulnerables porque no tienen un documento de legalidad, porque son indocumentados. Pero déjeme decirle que cuando usted es víctima de un delito, no hay problema, su estatus migratorio no es importante, sino que usted, la importancia es acá que usted vaya y denuncie el delito.
0: Sí, estoy muy agradecida que estás hablando de esto, porque esto también es común con otras culturas, especialmente en California. Entonces, por eso siguen con silencio. No cuesta nada en hablar, en llamar. Donde en California hay tantas personas con quien se puede comunicar en español para hablar de lo que ha pasado, y eso no cuesta nada, pero sí requiere tener esa fuerza por dentro en no tener miedo, porque mostrar a nuestros hijos que nosotros tenemos esa energía para tomar acción, eso también ayuda a nuestros hijos para ver, wow, ahí está mi mamá, ahí están mis papás, están haciendo todo lo posible.
1: Defendiéndome. Sí, porque es importante recalcarle que es el idioma no es una barrera, porque acá en Los Ángeles, acá en California, acá en el sur de California, acá donde nosotros nos encontramos, es casi todos los departamentos tienen, tanto de policía como del sheriff, como todas las agencias del orden, todas las agencias también de ayuda, porque también hay que buscar ayuda. La ayuda psicológica tienen siempre en todos los idiomas, y el idioma español después del inglés es el que más se habla. Entonces eso no es barrera, ni el idioma ni el estatus legal.
0: Exactamente, hay que hablar, hay que tomar acción para parar esas personas, especialmente si se están aprovechando de nosotros en cualquier manera, porque ya sabemos que hay muchos abusos en todo tipo de situación, en el trabajo, si es una mujer, o sea, ya sabemos de todo. Pero si tenemos algo que he notado en nuestra cultura, que a veces somos como un poco tímidos, y las otras culturas lo ven y saben y se aprovechan.
1: Porque eso, exacto, por el miedo, porque muchas veces
0: por el miedo,
1: porque en nuestros países no existe la cultura de ir y denunciar y de confiar, generalmente de confiar en las autoridades que le van a ayudar y le van a resolver el problema y van a ejercer y que quien cometa un delito va a enfrentar la justicia. Entonces, como no es esa nuestra costumbre, no es esa nuestra idiosincrasia, por eso es que venimos acá, pero acá es diferente. Acá sí hay leyes, acá se respetan, acá es un país de orden en el que usted también tiene derechos, así como tiene obligaciones, también tiene derechos. Y uno de los derechos que usted tiene es a protegerse y proteger a su familia, proteger a sus niños.
0: Sí, empieza por un ejemplo. Digamos que algo raro está pasando con un maestro en la escuela y la mamá nota que el maestro está como que siempre quiere estar, está mandando texto con la hija, que está ofreciendo llevar a la hija a cenar o que se quede más de tarde en la escuela. Y bueno, estas situaciones son raras. Un maestro no tiene el derecho de pasar tiempo así con nuestras hijas o hijos. Estar ahí solo, no, él es el adulto y la hija y el hijo es el niño, ¿verdad? Entonces, hay reglas que ese tipo de situación no es correcto. Y en muchos estados no es legal. No pueden estar ahí trabajando ese tipo de relación. Entonces, eso es cuando uno empieza a ver esta cosa. No es que hay que estar quietecito, hay que empezar a hacerle preguntas al hijo y de ahí escribir a la escuela, ir a las autoridades. Hay que hablar para proteger a los niños. Y conozco a tanta gente, aunque sea en inglés o en español, que ven algo, no dicen nada, o no están escribiendo o diciéndole a otra maestra o lo que sea, están como que quietecitos, que ay no, bueno, vamos a ver, o poniendo el problema a que a nuestros hijos lo resuelvan.
1: Sí, o piensa, se le va a olvidar. O piensa, se le va a olvidar esto que sucedió. No, a un niño nunca se le olvida el daño que le hacen.
0: Sí, porque ellos son los que van a la escuela, lo van a resolver. Entonces yo como mamá, yo siempre tengo ojo en todo. Mi hija me viene y empezamos a tratar de manejar la situación. Si es un niño que le está tocando, molestando. Y cuando yo veo que hemos tratado de todo, yo avanzo en el proceso. Empiezo a llamar a la maestra, escribo, y si a veces ellas también dicen, ay, yo hice todo lo posible, sigo avanzando hasta alguien que pueda corregir o parar lo que está pasando.
1: Si el maestro no toma acción, entonces usted váyase con el principal de la escuela. Si el principal no hace nada, pues usted vaya al distrito. Usted tiene que agotar todas las instancias y al final se va a la policía ya con todos los documentos que usted se quejó y no, nadie lo escuchó. Entonces usted vaya hasta la última instancia, hasta la Suprema Corte, si es posible, cuando se trata de un hijo. Y no hay excusa a veces de que trabajamos o que estamos ocupados, que tenemos más niños. Yo le voy a contar. Yo tenía dos trabajos y dos niñas. Y entonces los lunes yo ya lo tenía en mi agenda y traté de hacerlo, y lo hice porque yo tenía una amiga que ella tuvo, ya tenía sus niñas grandes, y lo aprendí de ella. Entonces por eso hay que aprender lo bueno, hay que aprenderlo. Y yo tenía ya en mi agenda, como así como es ir a trabajar, así como usted tiene todos los pendientes que tiene que realizar, en mi agenda yo tenía que todos los lunes a las 7:25 de la mañana yo pasaba al grado de ellas, a hablar con el maestro y a preguntarle, aunque sea 5 minutitos, 2 minutitos, iba a preguntarles cómo van, ha traído todas las tareas, está bien, cómo van las notas y todo. Entonces lo hice como un hábito, lo llegué a hacer ya y se me volvió un hábito. y yo estaba pendiente de todo lo que pasaba. Y al final los maestros, le digo, me decían, ay, así quisiera que vinieran los padres de los niños que van mal, y entonces, o de los niños que hay algún problema, y le digo yo, no, lo que pasa es que es lo más importante que tengo, si yo trabajo es por ellas, entonces es lo más importante que tengo, y tengo que estar pendiente, y eso es lo que hay que estar pendiente, es esta labor loable que ustedes hacen y esta ayuda invaluable que ustedes le ofrecen a la comunidad. Y nuestra gente quiere hablar con ustedes. ¿Cómo puede comunicarse con la organización Padres contra el Abuso Sexual Infantil?
0: Ok, para empezar tenemos el website, que no sé si podemos poner la información ahí.
1: Por supuesto, pero que si tú das, sí, toda la información, sí, y dalo así letra por letra y tenemos todo el tiempo para que nuestra gente lo pueda tomar. Lo vamos a dar ahora y también antes de despedirnos puedes dar la información.
0: Ok, es caxa.online. Pacta.online.
1: Es C-A.
0: P como por padre.
1: O P de papá. Ajá.
0: P de papá. A. X. A.
1: Ajá.
0: Punto. O. N. L. I. N. E.
1: Es O. O de Omar, luego N de Nancy.
0: Sí.
1: Y luego
0: L de León.
1: Ajá.
0: I de Ingrid.
1: N de Nancy.
0: Sí.
1: Y E de Eduardo.
0: Eso sí.
1: Online.
0: Pacta.online.
1: Pacta.online.
0: Sí. Tenemos el website. Tenemos Facebook, Instagram, LinkedIn, Twitter. Nos pueden mandar mensaje privado. También tenemos el correo electrónico, que es info@paxa.online. Siempre recibimos emails de personas que tienen preguntas, están en situaciones complicadas. A veces ponen el nombre, a veces no. Recibimos de todo este y siempre mandamos respuesta en ayudar lo más de lo posible en cómo manejar una situación.
1: ¿Tienen número telefónico también?
0: Sí, lo tenemos, pero no es un número de teléfono, ¿cómo se dice? Que es gratis, pero sí lo tenemos. Estoy buscando el número que no lo tengo aquí. Aquí no lo tengo enfrente de mí en el momento, pero también lo ponemos, sí, lo podemos poner.
1: Al final casi lo podemos poner. Sí. Entonces usted, si quiere comunicarse con esta organización de Padres contra el Abuso Sexual Infantil, recuerde que vaya a PAXA Online. De la misma forma lo va a encontrar en Instagram, en Facebook, en Twitter, en LinkedIn, en todas las redes sociales, en todas las plataformas.
0: PAXA. Y también YouTube.
1: YouTube también está.
0: Tenemos muchos videos.
1: Así sí. Es que toda la información que usted quiera tener, está pasando por un problema, quiere hacerlo. Obviamente estos problemas no son públicos, sino que avergüenzan y se tratan así de manera privada. Entonces usted mande un correo, mande un mensaje a paxa.online, se lo voy a decir letra por letra, P de papá, A de Amanda, X, A de Amanda, punto, O de Omar, N de Nancy, L de Luis, I de Iglesia, N de Nancy y E de Eduardo. Paxa.online. Así los encuentra. Y más adelantito vamos a estarle dando también el número de teléfono, por si usted quiere hacerlo también a través del teléfono. Puede encontrar la información. Nos hablabas, Tania, de esta cruzada que ustedes están, que tienen en todo el país. Háblanos de eso.
0: Ok, gracias. Nosotros lanzamos un movimiento social que en inglés lo decimos Kids Too. Y mucha gente conoce como este tipo de nombre porque en los Estados ha sido muy popular otro movimiento social que se enfoca más en abusos sexuales contra las mujeres, es Me Too. También hombres, pero más como en asunto de adultos. Y nosotros queríamos traer un enfoque con Kids Too, este movimiento social, específicamente con la explotación de niños en las redes sociales. Y esto creció el año pasado, pero es este año que estamos arrancándolo en oportunidades aquí como contigo, Ethel, porque hay muchas cosas en el ambiente con el gobierno en los Estados Unidos, más ejemplos, historias que se están encontrando sobre depredadores usando estas redes para tener conexión con nuestros hijos.
1: A través de las redes sociales.
0: A través de las redes.
1: Las redes sociales han, la tecnología nos ha ayudado tanto y ha venido a prácticamente a simplificarnos la vida, pero siempre está el lado oscuro. Y acá este es el lado oscuro de los avances tecnológicos, el hecho de que nuestros jóvenes, nuestros niños ahora tan adictos a las redes sociales y tan adictos a los dispositivos móviles, son así caldo de cultivo de los depredadores. Háblanos entonces de eso.
0: Sí, eso es lo que nos da aún más miedo, es que esta tecnología y especialmente lo que ha pasado con la pandemia. El año pasado la pandemia puso más peligro para las niñas en línea y por eso quisimos hacer este movimiento, porque la pandemia, en quedarnos en casa para que los niños se mantengan entretenidos, esto más bien abrió las puertas aún más en los peligros con gente extraña comunicándose con nuestros niños por Instagram, Snapchat, juegos como Roblox. Hay por todas las maneras posibles, ahí están los depredadores buscando la oportunidad de comunicarse con los niños. Y a veces se hacen como que ellos también, los adultos se hacen como de niños, pretenden que son niños, empiezan a escribir, ay, yo me llamo tal y tal, tengo 13 años, y ahí es como para empezar esa comunicación. Y ellos trabajan rapidito para encontrar al niño, para investigar más, y pam, pam, los niños de repente empiezan a recibir demandas de tomar fotos desnudos, de todo, y es muy peligroso.
1: Sí, lo que sucede es que como ellos, ese es el trabajo de ellos y ese es el oficio, estar cazando a los niños en las redes sociales. Entonces, si un niño ya pasa más de cierto tiempo en los juegos o en las redes sociales, ellos dicen, no, aquí este niño no lo vigilan en la casa. No hay control, no hay disciplina. Hay niños que están en la madrugada jugando a altas horas de la noche en las redes sociales. Entonces, eso para ellos es un indicativo de que allí no hay mucha disciplina.
0: Exacto, y en eso hablamos también con los padres en cómo manejar la situación, cómo pueden proteger a sus hijos. Y la palabra favorita que tengo es límite. Hay que poner límites en el uso, aunque es difícil o es más trabajo para nosotros porque estamos también como padres súper ocupados. Nosotros
1: o súper adictos también a las redes y al celular.
0: Sí, pero nosotros, okay, como adultos también nos toca a nosotros a veces que estamos ahí como tipo adicción, ¿verdad? Pero con los niños es nuestra responsabilidad como padres ponerles límites, limitar el uso. Nosotros tenemos una cajita que se puede comprar en Amazon, que se pone un timer y se cierra ahí permanentemente hasta que el timer llega, okay, se puede sacar los iPads y todo eso. Tenemos unas amiguitas de mi hija que ellas están jugando en la noche y nosotros sacamos todo fuera del cuarto. Es como habías dicho, el peligro es cuando es en la noche y los niños están ahí jugando, vulnerables, y ahí se aprovechan los adultos en tratar de conseguir información de nuestros hijos. Entonces, en más de estos límites es como más proteger a nuestros hijos, porque esos adultos que se hacen de niños en la madrugada, de repente le están preguntando dónde vives, puedes salir de la casa, mañana después de la escuela me encuentras en tal lugar. Así pasa, ahí sí pasas del iPad en persona y es tan peligroso.
1: Y en lo que afirmabas, o sea, lo que tú remarcabas en este momento es importantísimo, porque explicarle a nuestros niños, aconsejarles, que jamás le den dirección a ningún extraño, que jamás le digan dónde, en qué escuela es en la que estudian, a dónde van a ir de vacaciones, a dónde van a ir a jugar, a qué parque van a jugar los niños generalmente. Entonces, toda esta información ellos tienen que aprender que es una información privada y que cualquiera puede utilizarla para hacerles daño, porque cuántas veces no hemos visto niños que los han ido a raptar a las escuelas, a los parques, y a veces encuentra la policía luego después en las investigaciones que era que en los juegos o en las redes sociales allí habían raptado, allí habían reclutado a estos menores. Entonces es tan importante dentro de la educación que le damos a nuestros hijos y dentro de la corrección que nosotros ejercemos como padres, remarcarles todos estos peligros que tal vez nuestros padres, afortunadamente, porque no estaba el internet ni las redes sociales, eran tan comunes y no había acceso. Yo me imagino, antes nosotros teníamos un teléfono para toda la familia, entonces nadie se quedaba ya hasta ahí en la madrugada. Entonces, ido para no facilitarle el trabajo a los depredadores.
0: Sí, ese es un punto que también tengo aquí en mi lista, después de quitar y limitar los usos de los iPads o sacarlos del cuarto, saber dónde están o tal vez prestar atención en cómo están utilizando el horario, si se pueden, hay que meterse también para ver y investigar. No es que nuestros hijos solo tienen toda la privacidad del mundo, hay que ver y meterse para que ellos puedan sentirse bien en usar eso, pero también nosotros papás estamos encargados, hay que decirles, no, yo me encargo de protegerte a ti, tengo que ver cómo estás y cómo estás comunicando con la gente. Pero ese punto de hablar con los hijos sobre la protección de la información privada, al momento de darle un hijo al iPad o un iPhone, hay que explicarles todo eso. Cuando yo con mi hija le tuve que explicar información privada, ella ni sabía, yo tenía que empezar apellido, no sabía, tenía que entender por qué, porque solo te pueden ir en Google y encuentran dónde compraron la casa tus padres, ahí te pueden encontrar la dirección y ya de fácil te pueden encontrar.
1: Y está
0: todos esos detalles, es decir, y también con las fotos de ellos mismos, no es solo entretenimiento, es cualquier foto, no es posible, no nombres, no edad, nada.
1: Sí, por supuesto, porque también tenemos que enseñarles a ellos y nosotros también, o sea, nosotros como padres de familia también aprender. Sé que nos está escuchando, que está allí escuchándonos este programa, no llegó acá de casualidad, sino que es probable que tal vez esta información no sea para usted. Usted dice, ya mis hijos están mayores, pero es que también tiene nietos, también tiene niños pequeños, pueda que también una hermana, un primo, un familiar, un compañero de trabajo, un vecino, pueda estar pasando por una situación de esas, y entonces esta información es valiosa también, no solamente si nosotros no tenemos niños, pero también siempre hay niños alrededor nuestro que forman parte de lo que es nuestro entorno, y esta información es valiosísima para todas las personas. Fíjese de que algo de lo que Tania nos hablaba y dice de lo de las redes sociales. Pero también nosotros como padres tenemos que entender que el dispositivo, que el celular, que el iPad, que la computadora no es babysitter, no va a cumplir esa función. Es simple y sencillamente una herramienta más que les ha ayudado a los niños en las escuelas, que les ha ayudado a los niños para interactuar, y que también hay que estar al día con la tecnología. Pero también nosotros somos los que, como Tania nos decía, poner los límites, verificar lo que están haciendo nuestros hijos en las redes sociales, eso también ya nos corresponde a nosotros.
0: Sí, es tan importante, y también me alegra tus sugerencias de pensar en otras personas, porque yo he encontrado una manera en cómo traer el tema con otras mamás. Por ejemplo, yo estuve en la televisión hablando de este tema aquí en Chicago, y les mandé el video porque con las amiguitas de mi hija, ellos juegan juntas en Roblox, porque mi hija no puede, no la dejamos jugar con otros extraños. Lo que ustedes están ahí en Roblox, ya saben que se puede invitar a gente en la pública, o se puede limitar en solo que los hijos jueguen con sus amiguitos, porque así le gustan después de la escuela, están conectados o lo que sea. Entonces, con el grupito de amiguitas que tiene mía, yo les mandé el video para, como les dije, nuestras hijitas siempre están jugando juntas, solo les quería mandar este video para que vean, sepan un poquito más. Y de ahí me respondieron, o tal y tal, oh sí, Tania, oh, estoy tratando, sí, mi hija, o tal. O si una, me doy cuenta que la amiguita se estuvo despierta en la madrugada jugando, yo no espero, pero encuentro mi manera para decirle a la mamá. Porque también entre papás siempre hemos tenido como ese cuidado, que no queremos decir mucho o molestar. Pero yo me meto, yo le digo aquí, es que mi hijita me dio cuenta que tal vez su hija estaba jugando en la madrugada. Y de ahí se dio cuenta la mamá y me dijo, muchas gracias, yo no sabía que eso es lo que estaba pasando. Ahora hemos puesto otros límites con nuestra hija para que ella no lo haga. Y yo me siento bien porque ayudé a otra niña para que no se ponga en peligro.
1: Es importantísimo porque nosotros tenemos que, porque tampoco podemos sacar a nuestros hijos de este mundo en el que se está viviendo y meterlos en una burbuja, porque no es posible, sino que ellos tienen que salir con libertad al mundo, pero también con precaución, y nosotros vigilándolos de cerca.
0: Sí, perfecto, exactamente. Hay que estar encima, pero también que con unas libertades que es normal para los niños que están creciendo. En cada paso tienen que tener un poquito más de libertad, ¿verdad? Llegan al high school, tienen aún más, pero en tener esa conversación con nuestros hijos y no estar tratando de cortar todo, eso no es la solución. A veces mi marido, su reacción es, le va a quitar el iPad así, dame el iPad. Mucha gente se lo quitan. Pero eso no es la solución. No es la solución. Es tener más como esa confianza.
1: Más comunicación.
0: Más comunicación sin hacer así, cortar o tan exagerado.
1: Sin ser tan autoritario.
0: Sí, exactamente. Gracias.
1: Porque si no, entonces los alejamos. Sí. Y fíjate que algo bien importante. Yo le voy a contar. Mis hijas fueron creciendo y porque Tania me pregunta y le digo, no, ya mis... Yo ya pasé, ya estoy del otro lado porque ya están en el college, le digo yo. Pero creo que cuando estaban en high school y todo, cuando ya empezaban, que iban al mall con sus amiguitas, que de repente preparando la graduación y todo, entonces yo hacía algo. Mire, no importa usted, aunque, bueno, pero es probable, yo le decía a los otros padres, es probable que se molesten y todo, pero es que a mí no me interesa, es mi hija y yo aquí... Me disculpa, quizás yo me paso, pero yo lo que hacía era que le tomaba, si van a salir con la amiguita y si alguno de los padres la pasaba a recoger, generalmente trataba yo de irlos a dejar y a recoger. No me importaba si andaba de Uber, pero me sentía más tranquila. Pero en el caso de que fuera necesario, yo le tomaba la placa al vehículo. Y además de que le tomaba la placa al vehículo, le pedía la identificación, el ID, la licencia, y le tomaba foto y le decía, aquí está mi licencia, aquí está mi ID. Y esta es mi información. Entonces, cuando ya hasta la fecha lo hago, hasta la fecha, entre ellas, porque son dos las que tengo y entre ellas cada una tiene la ubicación de la otra. Yo sé que no me la quieren dar a mí porque ellas ya son adultas, pero uno nunca te deja de sentir que son unos niños. Y otra de las cosas, cuando ya tenía noviecito yo, por eso le digo que yo creo que yo me exageraba, pero yo les tomaba la información y esa información yo pedía como un background check de la policía para ver cuál era el historial de... Entonces, a veces son y siempre mis amigas me han dicho, a veces es muy exagerado, pero yo les digo, o sea, yo prefiero ser demasiado, pecar de exagerada que de descuidada. Y es que es importante en este mundo aprender a cuidar a nuestros niños. Por eso le digo, la organización Padres contra el Abuso Sexual Infantil, sabe usted que esta organización se ha creado porque el abuso sexual, las estadísticas de lo que sufren, del abuso sexual que sufren los niños, estamos hablando solamente de los Estados Unidos, son verdaderamente escalofriantes. Ay, es real, ese cáncer es real, esa desgracia del abuso sexual en contra de los niños, niños y niñas. Porque ya nos decía Tania al principio, no solo se trata de cuidar las niñas, sino también de cuidar a los niños. Es real, existe. No podemos cerrar nuestros ojos a ese problema tan serio, a esa desgracia que sucede en la sociedad. No nos podemos nosotros ignorarlo, no podemos pretender que no existe. Por muy doloroso que sea, es mejor enfrentar el problema, es mejor dar la cara, es mejor hacerlo en compañía, en familia, en el hogar, si usted tiene una persona de confianza en quien pueda usted depositar su carga y saber de que esta persona le va a ayudar a lidiar en este problema, usted puede hacerlo. Pero también hay organizaciones como Padres contra el Abuso Sexual Infantil que le ayudan, y para eso usted puede ir a PAXA Online, como nos decía Tania, es P de papá, A de Amanda, X, A de Amanda, punto, O de Oscar, N de Nancy, L de Luis, I de Iglesia, N de Nancy y E de Eduardo, PAXA Online. Y de la misma forma usted los encuentra en todas las redes sociales. Ya nos decía Tania, en YouTube, en Facebook, en Instagram, en Twitter. Ojalá nunca vaya a necesitarlos, pero si usted o una persona que usted conoce lo necesita, usted tiene la información.
0: Sí, muchas gracias, Ethel. Muchas gracias por esta oportunidad de hablarlo contigo, para nuestra comunidad, para que estén más preparados, para tener la mente un poco más abierta y para ojalá que puedan hablar un poquito más con los hijos para empezar un proceso saludable en proteger a nuestros niños. Muchas gracias.
1: Yo me imagino para ti, después de lo que tú nos hablaste, de que ustedes vivieron, o sea, tuvieron que enfrentar un problema de estos, una situación de estas tan terrible, para poder darse cuenta que allá afuera había demasiada necesidad de ayuda. Entonces, me imagino para ti personalmente lo que debe de ser formar parte de esta organización tan hermosa.
0: Sí, gracias. Es algo que viene por una fuerza muy grande por dentro, porque este tema, la mayoría de las profesiones que están al tanto son doctores, a la policía, agencias. Pero como papás no estamos tan al tanto del tema. Entonces, esta pasión por dentro de mí es para que otros papás no tengan miedo, que se enfrentan, sepan cómo manejar o ver un poco más desde las señales, o estar ahí enfrentando el problema en vez de tener miedo o no de hablarlo sin saber nada. Entonces, no queremos que ningún padre pase por esto. Empieza en hablar con el hijo cuando ya esté chiquitito, hablarle del cuerpo, y ya cuando siga creciendo hasta que esté fuera de la casa, es así. Cada año viene, puede traer cosas diferentes con depredadores. Entonces, ojalá que esta información ayude mucho a otros padres también.
1: Claro que sí. Gracias, Tania. Gracias por haber estado hoy con nosotros. Valiosísima la información proporcionada a nuestra gente y a usted también, usted que está ahí, que nos escucha. Le digo mil gracias por habernos acompañado el día de hoy. Usted sabe que cada semana nosotros hablamos acá de temas importantísimos para la comunidad, temas que, como le decía al principio, pueden ser en cualquier momento de vida o muerte, pueden ser determinantes en el futuro de lo que más amamos, que son nuestros hijos, del tesoro más grande que tenemos, porque todo en una vez somos padres, todo en nuestro alrededor gira en torno a nuestros hijos. Así es que organizaciones como Padres contra el Abuso Sexual Infantil son de gran ayuda y de gran valor en estos tiempos en el que vivimos, en el que los depredadores rondan a nuestros hijos, rondan a nuestros niños. Así que lo más importante, para poder enfrentar el problema, hay que conocer cómo hacerlo. Y esa es la labor de estas organizaciones y la labor nuestra también como ayuda a la comunidad. Gracias por haber estado hoy con nosotros. Te acompañó tu amiga Ethel Colato. Y te digo, gracias por haber estado hoy con nosotros y hasta la próxima.
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3: Gracias por estar con nosotros, sean bienvenidos a Cuatro Gallos a las 4. Yo soy Carlos Millán y a nombre de todo el equipo que hace posible este programa, le agradezco parte tiempo y nos acompañe para disfrutar de la música, las canciones y los invitados de nuestros Cuatro Gallos. Así que, aquí arrancamos, Cuatro Gallos a las 4.
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1: Iniciamos el programa con el gallo número uno, Pedro Infante, que hoy viene escoltado por su hermano Ángel. Para nuestro gallo, la familia fue siempre muy importante. Desde su infancia en Guamúchil, la unión entre hermanos era primordial, tanto al momento de divertirse y hacer travesuras, como en el momento de afrontar cuestiones difíciles. Entre los hombres Infante, además del lazo sanguíneo, tenían un gran parecido físico.

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Bueno, la vida de nuestro gallo estuvo rodeada siempre por familia, procuraba apoyar y atender a sus hermanas y se apoyaba mucho en sus hermanos Ángel y José, historias que estaremos escuchando aquí en Cuatro Gallos a las 4. Pero continuamos porque ya está listo, ya está preparado nuestro gallo número 2.

damos la bienvenida al segundo gallo de la tarde, Javier Solís, que hoy viene con el corazón triste. Las visitas de nuestro gallo a la sombrerería El Conejito eran cada vez más frecuentes. En ellas, supo que su destino no era el de ser guitarrista. Sin embargo, se dio cuenta que en cuanto le decían una letra y le indicaban el tono en que tenía que cantarla, era muy fácil hacerlo sin ningún titubeo. Su tesitura daba para mucho más, pero nuestro gallo prefería las canciones afinadas en un seguro tono de do que le permitía lucir su ya deslumbrante nitidez vocal. Pero además de esto, había otra razón por la que Javier Solís frecuentaba la sombrerería. Resulta que era el lugar ideal para ver las entradas y salidas de una muchacha de apellido Cotero que vivía en la calle de enfrente. En cuanto la señorita Cotero salía a la calle, nuestro gallo se despedía de Ignacio e iba tras ella, a pesar de la prohibición del padre de la dama, ya que no deseaba que su hija fraternizara con un simple carnicero. Javier era un muchacho muy reservado. Aún no había olvidado la experiencia con la macuarra, la novia de su primo, que nada más le causó un

enfrentamiento a golpes con este. La muchacha Cotero tampoco le hizo caso a nuestro gallo. Si bien tenía la voz, carecía de las palabras para poder enamorar a las mujeres. Después de este rechazo, Javier no se paró más en la sombrerería El Conejito. Vamos a escuchar esta tarde al rey del bolero ranchero con la canción Farsante.

Así que nuestro gallo en este momento llevaba 0 y 2. Dos desilusiones amorosas, tanto por la macuarra como por la señorita Cotero, que no le hicieron mucho caso. Continuamos, porque ya está listo, ya está preparado nuestro gallo número 3.

Ya está con nosotros el tercer gallo de la tarde, José Alfredo Jiménez, apurado porque tiene que ir a entregar unas canciones a la disquera. Después de que Andrés Huesca y sus costeños le mostraron la canción Yo al vicepresidente de la RCA Víctor Mariano Rivera Conde, este aseguró que Yo sería un trancazo. Miró sonriendo a nuestro gallo, lo palmeó, le hizo varias preguntas a las cuales José Alfredo contestó aturdidamente. Le pidió que volviera dentro de un mes con más canciones. Le insinuó a nuestro gallo que las eligiera bien porque las iba a destinar a la voz de Miguel Aceves Mejía. José Alfredo vio el cielo abierto con la totalidad de los serafines y con las 11.000 vírgenes puestas en fila. A los 8 días salió el disco al mercado y aunque los costeños decían que iba pegando duro, José Alfredo estaba impaciente porque apenas si lo escuchaba por la radio. Poco a poco nuestro gallo comenzó a ser un personaje importante en Santa María de la Ribera. Por un breve tiempo siguió trabajando en La Sirena, pero ahora ya dedicaba más tiempo a afinar las canciones que presentaría para que las grabara Miguel Aceves Mejía. Nuestro gallo no dormía por el nerviosismo de pensar que en menos de un mes estaría frente a la estrella de la canción y del cine mexicano, abriendo el arcón de su inspiración y entregarle sus canciones para que las llevara al mundo. Escuchemos ahora a José Alfredo Jiménez con la canción El Camino de la Noche.

y se daría un encuentro muy interesante entre Miguel Aceves Mejía y nuestro gallo José Alfredo Jiménez, que ya les platicaremos más adelante. Pero vamos a continuar con nuestro programa porque ya está en la puerta nuestro gallo número 4.

Recibimos al cuarto de los cuatro gallos, Jorge Negrete, recién desempacadito de Nueva York. Cuando la situación económica de los aventureros Negrete y Arbengó de Nueva York era más precaria, llegó a manos de nuestro gallo un telegrama en el que se le hacía la oferta para protagonizar una película en México. De los estudios Orbe Films, el productor Gonzalo Varela le ofrecía a Jorge el papel estelar en la cinta La Madrina del Diablo. Nuestro gallo, al leer la frase papel protagónico, no dudó ni un instante en regresar a México. Claro, que tenía la convicción de regresar a Nueva York en cuanto el proyecto finalizara. Desgraciadamente, la película no pasó de regular a mala. El personaje de Negrete era un bandido justiciero a quien vistieron de chinaco o pasado de moda, cosa que no entusiasmó mucho a las damas de la época. Además, nuestro gallo se vio envuelto en un romance con su coprotagonista, la actriz María Fernanda Ibáñez, hija de Sara García, nada más y nada menos. Pero bueno, la misma bolita del cine nacional se encargó de que tal enamoramiento no funcionara. Así que nuestro gallo empacó sus maletas y preparó su regreso a Nueva York. Disfrutemos esa tarde de la voz del charro mexicano con la canción Flor de Azalea.

0: Por lo menos lo que cobró por la película La Madrina del Diablo le ayudó a solventar un poco los gastos, que realmente eran muy precarias su situación allá en Estados Unidos. Vamos a continuar nuestro programa, pero antes vamos a una pausa comercial. Quédese con nosotros porque al regresar tendremos dos invitados sensacionales que van a compartir su música, su talento y su historia con nosotros. Vamos a la pausa comercial.
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Ya estamos de regreso en Cuatro Gallos a las Cuatro. Es un placer estarlo acompañando. Muchas gracias realmente por estar con nosotros. Y ahora nuestros gallos nos presentan a dos invitados que van a compartir su música, su talento y su historia con nosotros. El primero es un niño prodigio llamado el Niño Ruiseñor. Rompe.

José Jiménez Fernández, más conocido como Joselito, nació en Beas de Segura, Jaén, el 11 de febrero de 1943. Es un cantante y actor español que alcanzó el éxito como niño prodigio bajo apodos como el Niño Ruiseñor, el Niño de la Voz de Oro y el Pequeño Ruiseñor. Fue el séptimo y último hijo de Baldomero Jiménez y Petra Fernández. Actualmente vive y reside apartado del mundo artístico en Utiel, en Valencia, España. Sus primeras intervenciones como cantante las inició a edad temprana en un programa radiofónico. En uno de estos recitales coincidió con el actor y cantante Luis Mariano, que al ver el potencial de voz del niño le ofreció llevarlo a París y presentarlo en la radio y televisión. Ahí trabajó durante un tiempo y también fue donde el director español de cine Antonio del Amo lo redescubrió ofreciéndole trabajo como actor cinematográfico. Fue el protagonista de 14 películas, 8 de las cuales fueron dirigidas por del Amo. Las tres primeras formaron parte de la trilogía conocida como la Trilogía del Ruiseñor, que son El Pequeño Ruiseñor en 1956, que grabó en el conocido pueblo de Priego de Córdoba, seguida de La Saeta del Ruiseñor en 1957 y El Ruiseñor de las Cumbres en 1958. Estas tres películas tuvieron éxito no solo en España, sino en Francia, Italia, América y Japón, que fueron un lanzamiento a la fama, convirtiendo a Joselito en una estrella del cine español. Vamos a escuchar a Joselito, el Niño Ruiseñor, con dos canciones acompañado de mariachi. Las canciones El Pastor y El Toro y la Luna es la voz de Joselito esta tarde, invitado de los Cuatro Gallos a las 4.

0: Un pequeño niño que triunfó en España, en América y también obviamente en México, trayendo y llevando películas de un lado al otro de los continentes. Vamos a continuar ahora, pero antes una pausa comercial, regresaremos con otro invitado sensacional que también va a compartir su talento.
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0: Atento su música y su historia con nosotros. Vamos a la pausa comercial, regresamos. Esto es Cuatro Gallos a las 4.
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Ya regresamos a Cuatro Gallos a las 4. Es un placer y un honor estarlo acompañando en esta tarde. Y ahora nuestros gallos nos tienen un segundo invitado. Él es argentino y también ha sido político en su país.

Ramón Bautista Ortega nació en Lules, en Tucumán, Argentina, el 28 de febrero de 1941. Más conocido como Palito Ortega, es un cantautor, actor, productor discográfico, director de cine y político argentino. Nacido en un hogar humilde, desde su juventud se desempeñó en varias labores para colaborar con su numerosa familia. Desde la década del 60 integró el club musical El Club del Clan, que tuvo una relevante repercusión y se mantuvo durante varios años. En su trayectoria de más de 5 décadas ha filmado 33 películas, las cuales destacan Los Muchachos de mi Barrio en 1970, Mi Primera Novia del 66, La Sonrisa de Mamá del 72, El Tío Disparate del 78 y Qué Linda es mi Familia de 1980, entre otras. Como cantante, se lució con interpretaciones de canciones como La Felicidad y Despeinada. Entre 1991 y 1995 se desempeñó como gobernador de Tucumán y entre 1995 y 2000 fue senador por la misma provincia. En la actualidad continúa presentándose por diversos escenarios brindando conciertos. Vamos a escuchar al señor Palito Ortega, un señor que más que cantar platicaba las canciones, pero vamos a escucharlo con mariachi esta tarde con dos canciones. Y no sirvió de nada y La Llorona es Palito Ortega, invitado a Los Cuatro Gallos a las 4. 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

0: Todo un símbolo de la balada romántica de los 60 y los 70, el señor Palito Ortega, invitado de los Cuatro Gallos esta tarde. Vamos a una pausa comercial, le pedimos que se quede con nosotros porque...
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0: Ya estamos de regreso en Cuatro Gallos a las 4. Es un placer estarlo acompañando. Muchas gracias por estar con nosotros. Para cerrar nuestro programa, vamos a traer dos canciones de dos películas de dos de nuestros gallos, porque están un poquito largas, pero realmente son sensacionales. La primera es de una película filmada en 1952 llamada Por Ellas, Aunque Mal Paguen. Es una película donde sale nuestro gallo Pedro Infante, pero solamente como invitado especial. El artista, el protagonista de esta película es su hermano Ángel Infante. ¿Quién estaba en esa película? Bueno, estaba Ángel Infante, Silvia Pinal, Fernando Soler, estaba Irma Dorantes, Alonso Bedoya, Julio Daneri y Manuel Donde, entre otros. La película fue dirigida por Juan Bustillo Oro. En esa película, les digo, Pedro Infante solamente aparece como tres veces, cantando canciones e interactuando un poco con Ángel Infante, que bueno, era un esfuerzo de nuestro gallo por impulsar la carrera de su hermano. Vamos a escuchar un hermoso dueto entre Pedro Infante y Ángel Infante, Ángel y Pedro, con la canción Te he de querer, que le dedican ahí muy efusivamente a la hermosísima Silvia Pinal. Así que escuchamos a Ángel y Pedro Infante con la canción Te he de querer de la película Por Ellas, Aunque Mal Paguen.

Sin duda debe haber sido muy complicado para Ángel Infante quitarse la sombra de su hermano, además de que tienen mucho parecido físico, pero pues sí, cargaba el estigma de ser hermano del monstruo Pedro Infante, y bueno, pues eso hizo que su carrera pues no fuera lo exitosa que podría haber sido. Para cerrar nuestro programa del día de hoy, traemos de la película La Madrina del Diablo, una película filmada en 1937 que enmarcó el debut cinematográfico de nuestro charro mexicano Jorge Negrete. En esta película estaba Jorge Negrete, María Fernanda Ibáñez, con quien se dice que por ahí tuvo un romance, María Fernanda Ibáñez, hija de Sara García, y también, bueno, la abuelita del cine mexicano, Sara García, había recomendado a Negrete para este papel, y luego como que se arrepintió porque como andaba saliendo con su hija, ya no le gustó mucho la idea a Sara García. También estaba Consuelo Segarra, María Calvo, Miguel Manzano, Ramón Pérez Díaz, entre otros. Vamos a escuchar de esta película la canción Perfume de Amor, en la voz de Jorge Negrete, de la película La Madrina del Diablo.

Ahí está nuestro charro mexicano cantando esta canción, Perfume de Amor, una de las primeras canciones que cantó en el cine. Después de esta vendrían muchísimas, afortunadamente. Con esto llegamos al final del programa el día de hoy. Le agradecemos enormemente que nos haya acompañado y lo esperamos en nuestra próxima edición. A nombre de todo el equipo que hace este programa, yo soy Carlos Millán, le agradezco y lo espero en el próximo Cuatro Gallos a las 4.

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1: Que tienen serios problemas para que les dé la solución. Pido por los clientes que se anuncien aquí en 980, la mera mera, para que sus negocios florezcan. Y yo le voy a pedir a usted todos los días, ya sabe, si usted cambia su forma de pensar, cambiará su manera de vivir para que lo intente. El cielo parcialmente nublado, hoy tendremos una temperatura máxima de 81 grados, la mínima descenderá a 60. Temperatura actual en Los Ángeles de 59 grados. Me da mucho gusto de darle los buenos días a todos y cada uno de ustedes, a las personas que desde temprano nos envían mensaje de texto, a nuestra amiga Esther, buen día para usted Esther, bendecido día, al buen amigo Albino que dice que es el inicio de semana y el mes y hoy es el día de la Divina Providencia, saludos cordiales a Yagualica de González Gallo de parte del buen amigo Rito Gutiérrez, saludos para Mario Hernández, para la señora Elvia, para Ofelia Zaragoza en Campton. Le mandamos un saludo cordial también para el buen amigo Antonio Zaragoza y a todos los madrugadores, deseándoles también que tengan un excelente inicio de semana e inicio del mes para todos los de Zamora, Michoacán y Ciudad Guzmán, Jalisco. Le mandamos saluditos a la gente madrugadora y a los que trabajan de turno de noche, ya sabe, todos los días, que suene el acordeón tempranito en la mañana. ¡Buenos días, Los Ángeles!

5:12, que suena el acordeón. Oiga, vamos a tener boletos para el Mariachi USA. Para que esté pendiente en esta mañana con su amigo Alberto Murillo, seguimos con el grito de gol. Y también con los textos de Ford F-150. Oiga, tremendo duelo que tuvimos el viernes entre dos grandes exponentes de nuestra música, Manolo Muñoz y Alberto Vázquez. Y el ganador creo que fue ni más ni menos que Alberto Vázquez, ¿verdad? Si la memoria no me falla, porque ya me empieza a fallar un poco la memoria, ¿eh? Oye, fíjense que vamos a tener otro duelo diferente y por primera vez también se van a enfrentar dos, por primera vez en la historia de los palenques de aquí de 980 La Mera Mera. Dos grandes cantantes, Juan Mendoza, el Tariacuri de Huetamo de Núñez, Michoacán, contra Ezequiel Beleche Becerra, ni más ni menos que Jorge Valente. Jorge Valente y Juan Mendoza se van a enfrentar el viernes en nuestro palenque musical. El Pepillo de los Purititos Cercos, Michoacán, le mandamos un saludo cordial y cariñoso a las 5:13 aquí en el 980 La Mera Mera de su radio. Oiga, el hablar de los tremendos Gavilanes es hablar de otra agrupación que tuvo su sello y su identificación con canciones de acordeón y bajo sexto. Por allá en el año de 1962 se formó este dueto, aunque ambos integrantes tenían cierta experiencia en la escena musical, porque en ese tiempo comenzaba una etapa más moderna de la música norteña y supieron sacar de provecho. Salomón Prado, el mayor de los integrantes, se había fogueado como cantante en otra agrupación de música y se trataba de una banda familiar, los hermanos Prado. ¿Recuerdan este que me han pedido canciones de los hermanos Prado? Ya puse en la lista algunos temas. Y Juan Torres, que no era tan conocido, sin embargo también contaba con formación, dominaba algunos instrumentos musicales que aprendió justamente en su entorno familiar. Ambos se unieron por solicitud de un señor de nombre Cristóbal García, dueño del sello discográfico del Valle Records. Este empresario deseaba que grabaran juntos porque, como dueto, les veía un gran futuro, y tuvo razón. Los tremendos Gavilanes interpretaron música regional mexicana, en particular se dedicaron a géneros como canciones rancheras, corridos, polcas, boleros y cumbias. Los tremendos Gavilanes consiguieron gran popularidad, sobre todo en las primeras dos décadas de su gran carrera musical, en los 60s y en los 70s, donde cosecharon un éxito enorme, triunfando en ambos lados de la frontera norte de México. Su música se difundió especialmente desde Nuevo León hasta Texas, aquí en Estados Unidos. Y comenzaron a ser copiados al punto de que algunos duetos utilizaban el mismo nombre, deseando sacar créditos de esa exitosa propuesta musical, y no se pudo. Yo siempre he hablado de otra agrupación que llevaba un nombre parecido, los Gavilanes del Norte. Pero el hablar de los tremendos Gavilanes es hablar de Juan y Salomón. Aquí les presentamos Que Suene el Acordeón, pero que suene con los tremendos Gavilanes en el 980 La Mera Mera de su radio.

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0: que suena el acordeón muy temprano por la mañana aquí en el 980, la mera vera de Sonora. Y bueno, quiero agradecer a las personas que este fin de semana se acercaron con la persona que yo recomiendo, a quien pues obviamente le he dado la confianza para ayudar a personas que son dueños de casa o de casas y que no han hecho su living trust, su testamento, su fideicomiso. Mire, después sus hijos van a parar en cortes y no para que les vaya muy bien que digamos, porque los costos de ese proceso son hasta de 40 mil, 50 mil dólares, me han dicho últimamente esas cifras, ¿eh? 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Hay algunas otras personas que nos llaman y que quieren de alguna manera acomodarse a como ellos quieren, es decir, piensan que ellos saben la información. Pues si quieren hacerlo como ustedes piensan que es, pues háganlo, ¿verdad? Ahí no les quitamos el mérito. Yo siempre lo he dicho también y he sido honesto con ustedes todo el tiempo desde que he estado detrás de un micrófono en mis más de 29, casi 30 años detrás de un micrófono. Siempre he sido una persona que ha hablado con la verdad, ¿verdad? Si no lo va a hacer con esta persona, con mi amigo, hágalo en otra parte, pero hágalo. Como dicen los colombianos, hágale, hágale. Que es muy importante porque después, tarde o temprano, va a pagar las consecuencias. 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Y bueno, pues para las personas que nos han llamado, yo tengo una lista de casi de más de 90 personas que nos han llamado y son contadas, no llegan ni a 25 personas de todas estas llamadas que lo han hecho. Siempre lo van a pensar, que van a hablar con los hijos, hablan con los hijos, después los hijos no quieren y ahí se murió la flor, ¿verdad? Hágalo. Usted y su esposa son las cabezas principales de esa casa o de esas casas y usted sabrá cómo le hace para poder asignar o repartir o designar quién será el que se encargará de eso después que usted ya fallezca. 5:23 a.m, que suene el acordeón aquí en esta mañana de lunes en el 844-980-980.
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0: Uno, saludos a todos los amigos del municipio del Valle de Santiago, Guanajuato, que ya están presentes.
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1: Buenos días, esta es la información de esta mañana de lunes, primero de junio del 2026. El candidato oficialista de Colombia y su oponente de ultraderecha disputarán la presidencia en su segunda vuelta. Manifestantes afuera del centro de detención de ICE en Newark se enfrentan con policías y siguen estancadas las negociaciones entre Estados Unidos e Irán. La máxima el día de hoy será de 81, mínima de 60. El cielo está parcialmente nublado en este lunes con temperatura de 60 grados. 980 informa.
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0: y que suene el acordeón aquí en el 980, la Vera Vera de su radio. Un saludito para el Chino Hernández de Tonila, Jalisco, que nos está acompañando. A todos los amigos de Tonila, Colima y Fresno, California y Tenexcamilpa. Saludos cordiales aquí en el 980, la Mera Mera, que suene el acordeón de 5 a 6 de la mañana. Y bueno, la invitación oficial para que usted también, amiga, amigo, pues no se pierda la edición especial de Cuatro Gallos a las 4, que pues usted sabe, normalmente lo escuchaba a las 4 de la tarde. Y muchas personas me preguntan, oye Alberto, pero ¿por qué Carlos Millán dice buenas tardes si es a las 4 de la mañana? Porque es una edición especial, son los programas que se pasaban a las 4 de la tarde y que hay muchísimos programas que probablemente usted alguno no escuchó, pero que están presentes aquí a las 4 de la mañana, de 4 a 5 y de 5 a 6, que suena el acordeón iniciando mañanas musicales aquí en 980 La Mera Mera. Oiga, tengo pendiente con el teléfono que no me ha timbrado, los mensajes de texto están funcionando, las llamadas telefónicas aquí en el 844-980-9801 me tienen intrigado. Vamos a ver si surge por allí algunas llamaditas para poderles escuchar de viva voz en el 844-980-9801, a ver si está activo el número telefónico de cabina de aquí de 980 La Mera Mera, 844-980-9801, para poderle atender y poderle saludar aquí en lo que es Mañanas Musicales de 980 La Mera Mera. Oiga, esté pendiente porque mire, en cualquier momento, escuche lo que usted podría también ganar. Es muy importante que pues escuche la programación de 980 La Mera.
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1: Ahí está el primer grito de gol, señoras, señores, para que participe este mes, el 25 de este mes de junio. Hay un encuentro de fútbol muy, muy interesante, ¿eh? Aquí en el SoFi Stadium de Los Ángeles. Hay estadía para dos personas en hotel y viaje de avión para dos personas en hotel, quienes obviamente participen fuera de aquí del estado de California, ¿verdad? O en otra ciudad lejana de California que nos está escuchando por internet. La palabra gol es la que tiene que enviar al 323-438-0000. 323-438-0000 para que envíe su palabra de gol ahorita, cada que escuche ese grito. 5:43 aquí en el 980, La Mera Mera de su radio, en este San Lunes. Y bueno, pues para mí es un gusto de poderle saludar y darle los buenos días. Oiga, los hermanos Vega, una reconocida dinastía de la música regional mexicana, originarios de por allá de un poblado que se llama Hornos, en Ciudad Obregón, Sonora, y famoso por su estilo de música norteña, corridos y cumbia. Su historia comenzó en los años 90 con Cornelio Vega y su hermano Ramón Vega, consolidándose un legado del talento que hoy mantienen las nuevas generaciones. La historia musical de la familia comenzó a tomar fuerza cuando Cornelio Vega, padre, y su hermano Ramón Vega fundaron la agrupación Los Hermanos Vega, y pues la familia continuó expandiéndose en la música relacionados con figuras muy importantes del género como Sergio Vega, el Chaca, ¿verdad?, que es tío de estos muchachos y que en paz descanse, y de Chuy Vega, ¿verdad?, también gran cantante, que pues de alguna manera, pues el apellido Vega tomó y sigue tomando fuerza. Y que suene el acordeón, vamos a escuchar justamente el acordeón de Los Hermanos Vega, aquí en el 980, La Mera Mera de su radio. Ya vengo con llamadas telefónicas en el 844-980-9801, a ver cuántas o cuántos madrugadores hay. Seguramente Lili ya se está enchufando. Ahí le mandamos un saludito puro Zacapo, Michoacán.

0: Estamos llegando al final de esta hora que suena el acordeón aquí en el 980, la mera vera de su radio, y quiero aprovechar para mandar un saludito para las amigas y amigos que trabajan de turno de noche, que es uno de los turnos más pesados y que ya están prácticamente por salir. Saludos a nuestra amiga Yulisa, que andaba de luna de miel. Llegó feliz y contenta, se le nota la sonrisa de pianona. Saludos también para nuestros amigos desde Ontario, California, arriba Ciudad Obregón, Sonora. Dice, qué bueno que puso a los hermanos Vega. Nuestra amiga Emilia, le mando saluditos, Emilia. Oiga, de repente sonaron las líneas, pero en dos timbradas se apagaron, ¿eh? Me atrevo a decir que a lo mejor es el teléfono. Estaban timbrando, iba a sacar algunas llamadas al aire, de repente, ¡pum!, dejaron de timbrar. Si usted me está escuchando y me hace el favor justamente de mandar, o mejor dicho, de marcar aquí en el 844-980-981 para poder saludarle y darle el saludo de viva voz en esta mañanita de lunes primero de junio. No se le vaya a olvidar pagar la renta, ¿eh? Es un simple recordatorio, ¿verdad? Hoy se paga renta, muchas personas recibieron su cheque desde la noche de anoche. Hoy muchos se los dan pues en papel, pero ya creo que ya no se usa, ¿verdad?, que le paguen en el cheque, que se lo daban así, en un sobre. Ya muchas compañías optaron por el depósito directo, ya ni siquiera dan el papel, ¿verdad?, ya ni siquiera lo dan, y si usted quiere un documento, le dan una página, vaya a la página, y sáquelo, imprímalo allí. Ya la cosa un poco más complicadona, ¿verdad?, pero ¿qué le vamos a hacer? La tecnología nos está dominando, señoras y señores. A ver si tenemos la oportunidad de poder saludar al público aquí en el 844-980-981 para poderle dar los buenos días a las amigas y amigos que pues están escuchándonos, porque me gustaría escuchar llamadas de viva voz a algunas personas que estén de pie, que estén despiertas. Muchos lo hacen desde las 4 de la mañana, ya no están escuchando al despertar a cuatro gallos a las 4. Y bueno, pues para poderles atender y saludar. 5:57 aquí en 9.
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1: Vamos a tener llamadas telefónicas. Ahora sí están timbrando. Y tengo por acá, buenos días.
2: Buenos días.
1: Buenos días, ¿quién me llama por acá?
2: María Plasencia.
1: Mi querida Mari Plasencia, ¿de dónde nos llama? ¿En qué ciudad nos escucha?
2: En Baldwin Park.
1: En la ciudad de Baldwin Park, ¿y originaria de dónde, oiga?
2: De Majadas, Villanueva, Zacatecas.
1: Ah, mire, es paisana de la paisana Chuyita.
2: Sí.
1: De la paisana Chuyita, de por allá de Majadas, Villanueva, Zacatecas. ¿Cómo apellido usted?
2: De soltera Solís y de casada Plasencia.
1: Plasencia, toda la familia Plasencia, de por allá de Majadas, Villanueva, Zacatecas, a quienes les mandamos un saludito cordial, ahí en Baldwin Park. Saluditos, qué bueno que nos está escuchando. Gracias. A usted. Gracias. Vamos con otra llamadita por acá. Buenos días.
3: Sí, buenos días.
1: ¿Con quién tengo el gusto?
3: Con Nena Vargas.
1: Mi amiga Nena, bienvenida. ¿De dónde nos llama usted?
3: De Pasadena, California.
1: ¿Y de dónde originaria, Nena?
3: De Los Remedios, Michoacán.
1: Los Remedios, Michoacán. ¿Y a quién saluda en esta mañana?
3: Para mi hermana María Ruiz, que la escucha siempre en las mañanas, ahí en Eco Park, siempre la escucha.
1: Ah, mire, nada más, ¿cómo se llama su hermana, me dijo?
3: María Ruiz.
1: María Ruiz. Bueno, saludos a todos los amigos de los Remedios, Michoacán. Es el que está por ahí, por San Martín Totolán, ¿verdad? Por ahí cerquita. Sí, sí, ¿verdad?
3: Sí.
1: Bueno,
3: sí,
1: a todos los amigos allá por Zaguayo, Michoacán, ¿verdad? Que lo están acompañando, y a todos los amigos de Los Remedios, Michoacán. Gracias por acompañarnos en esta mañanita. Qué bueno que sí está sirviendo el teléfono. Soy Alberto Murillo, Mañanas Musicales, buenos días.
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Felicitaciones en este primero de junio, primeramente para las personas que llevan los nombres de Claudio o de Claudia, de Justino o de Justina, de Simeón también. Hoy, primero de junio, está cumpliendo años la señora Alma Álvarez, de parte de su hermano Mario Álvarez y de toda la familia, que le manda una felicitación a la señora Alma Álvarez.

Muchas felicitaciones para las personas que estén de onomástico y de cumpleaños en este primero de junio. Les mandamos un saludo cordial y cariñoso. Mil pero mil felicidades. Gracias por estar en sintonía de 9:80 a la mera mera. Una mañana fresca, una mañana nublada, ¿eh? Oiga, pues, cosas importantes para que la sepa usted. Lo que pues se está llevando aquí a cabo en California, las elecciones primarias que llegan a la recta final, gobernación y alcaldía de Los Ángeles en juego, con 60 nombres en la boleta y la votación por cerrar, la pelea por la gobernación de aquí de California y la alcaldía de Los Ángeles se acelera. Participación baja y mensajes finales buscan mover a indecisos, ¿eh? No hay todavía muchas personas que de alguna manera hayan querido ir a votar en algunos lugares en particular donde se pudo ir a votar con su boleta de... hay quienes lo hicieron por correo anticipadamente, pero vamos a ver qué sucede. Es muy importante ejercer el voto. Es muy importante que usted, amiga, amigo, que pues tiene la oportunidad de votar, ¿verdad? Lo haga, ¿verdad? Alrededor de 60 nombres, como les digo, están en la boleta para gobernador bajo el sistema de dos primeros. Los aspirantes intensificaron giras, actos y mensajes para atraer a un electorado de aproximadamente 23 millones de personas registradas. Los contendientes, entre ellos, son el demócrata Javier Becerra, que sigue a la cabeza, el republicano Steve Hilton y el activista climático Tom Steyers, entre otros, que buscan colocarse entre los dos más votados para pasar a la elección general y suceder al gobernador Gavin Newsom, impidiendo de buscar un tercer mandato. Hasta la tarde del viernes se habían votado únicamente el 13% del padrón, incluido el 13% de demócratas y el 18% de republicanos, de acuerdo con un rastreador. Así es de que vamos a ver qué sucede en este día, primero y mañana, ¿verdad? Donde también pues hay personas que estarán en la boleta por algunos algunos concejales también aquí en Los Ángeles, ¿verdad? Y bueno, pues gracias mil a las personas que pues de alguna manera ejercen el voto y que van a poder dar pues su participación el día de hoy y mañana, que es el día oficial 2 de junio que se cierra pues estas elecciones primarias. Muchas personas están pues tratando de hacerse también sentir en el Mundial FIFA 2026 aquí en Estados Unidos, Canadá y México. Ya varias selecciones cerraron filas para dar su convocatoria final. Creo que ya este fin de semana fueron los últimos partidos amistosos que se llevaron a cabo y todos en espera de la inauguración el próximo 11 de junio, que es justamente el día inicial, el día de inauguración del Mundial FIFA 2026. Imagínense, no tendremos otro hasta el 2030. ¿Quiénes estaremos vivos para ese entonces? ¡Wow! ¿Cómo pasa el tiempo, verdad? ¿Cómo pasa el tiempo, la mera verdad? Son las 6 de la mañana con 13 minutos. Voy a activar el sistema de captura de aquí de los mensajes de texto porque quiero que usted me mande su texto con la palabra F-150. ¿Le gustaría ganar una playera oficial de LAFC, cortesía de los concesionarios Ford del sur de California? Bueno, es una playera oficial muy bonita de LAFC. Si usted la quiere, participe, regístrese ahora con la palabra F-150. Voy a registrar 30 mensajes de texto aquí en el 323-438-0000. 323-438-0000 para que usted mande su mensaje de texto con la palabra F-150 y le deseo toda la suerte del mundo. En la siguiente hora voy a tener boletos para la presentación del Mariachi USA en el Hollywood Bowl, así de que estén pendientes para que puedan participar en la siguiente hora. 6 de la mañana con 14 minutos. Yo soy Alberto Murillo. Buenos días, amigas y amigos madrugadores.

0: La voz del señor Javier Solís y el tema de me está doliendo tu ausencia. Aquí en el 980, la mera mera. Hoy como que no madrugó mucho nuestro amigo Freddy. Le mando un saludito a Alfredo Alviso porque ya salió su canción desde hace rato. El Federal de Caminos. Le mando saluditos, emocionado porque ya va a empezar el fútbol, ya va a empezar el mundial. En los dos primeros juegos, mi querido Freddy, se acabó. Dice por acá, buenos días, saludos para la señora Beatriz, Lili, la Chivis, Eloy, Freddy, Chenta del Mercado y el Plan Carrillo. Le mandamos saluditos y también para... Dice, muy buenos días, yo ya pagué la renta. Saludos a mi papá Miguelito Chávez, allá en La Puente, California. Atentamente, José Luis. Sí, es que hice un recordatorio de que no se le vaya a olvidar pagar la renta, ¿eh? Hoy es primero de junio. Es muy importante que usted pague su renta. Las mañanas musicales de 9 y 80, la mera mera, con su amigo Alberto Murillo. Oiga, faltan bastantes textos. ¿Cuántos van? A ver, déjeme cuento, porque pedí 30. Con la palabra Ford F-150 o F-150, José Manuel Cárdenas, le mando un saludito. Va 1, 2, 3, 4, 5, 6, 7, 8, 9. Faltan muchos, pedí 30. ¿Me andan quedando mal? 30 mensajes de texto con la palabra F-150 para que ganen la playera de LAFC, cortesía de los concesionarios Ford del sur de California. Es la playera oficial, F-150. Para cerrar el sistema de captura, y esta semana sabremos quién se lleva esa playera tan bonita, la oficial, la auténtica de LAFC, cortesía de los concesionarios Ford del sur de California. A todos los jardineros de Atemajac, Juchipila, Zacatecas, les mandamos un saludito cordial. Gracias por estar en sintonía de el 980, la mera mera de su radio, con su amigo Alberto Murillo. 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
1: Saluditos a los jardineros de Atemajac, Juchipilas, Zacatecas, y un cumpleañero para Giovanni Piño, que el día de hoy está de cumpleaños. En este primero de junio le mandamos un saludito muy, muy especial. El fin de semana también estuvo de cumpleaños la hija de mi gran amigo, de mi mejor amigo, el Diablo Mayor, Heidi Quintanilla, de parte de Sandrita la Diabla, y el Diablo Mayor Oscar Sosa. Estuvo muy bueno el reventón, Le mandamos una felicitación a Heidi Quintanilla también, al igual que a Giovanni Piño, que cumpla muchos, pero muchos años más.

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1: Buenos días de información en esta mañana de lunes primero de junio. Siguen estancadas las negociaciones de paz entre Estados Unidos e Irán. Manifestantes afuera del centro de detención de ICE en Newark se enfrentaron con policías. El candidato oficialista de Colombia y su oponente, la ultraderecha, disputarán la presidencia en su segunda vuelta. La mañana está nublada en este lunes con temperatura actual de 60 grados. La máxima el día de hoy será de 81, mínima de 60. 980 Informa.
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1: Saluditos cordiales. El cazador está presente en Long Beach. Dice, mándale un saludo al Tomate y al Hombre Mali, al Tomatito. A Don Chava en el Rancho Domínguez de los Pajaretes de Chivas, dice. También para Margarita Ciordia de Paramount, dice, quiero felicitar a mi hermano mayor Rosario Nava, que hoy está de cumpleaños. No me diga, mire, pues vamos a darle el saludo como se merece. Y las mañanitas para Rosalío Charío Nava, que hoy está de cumpleaños. Él vive en Redlands, en el condado de San Bernardino. Lo quiero muchísimo y que Dios le bendiga. Mire, me recordó de Redlands hace aproximadamente 2 años. A un radioescucha de aquí de 980, a la mera mera, le vendí una casa allá en Redlands. Quería irse para allá y estuvimos buscando y me acordé ahorita, mi querida Margarita, porque todavía vendemos casas, ¿eh? Les ayudamos a comprar, vender o a refinanciar. Bueno, pues mi querido y buen amigo Rosalío Nava reciba la felicitación de su hermana Margarita Ciordia de la ciudad de Paramount. ¡Muchas felicidades! Saludos cordiales a José Vences, que le quiere mandar un saludo a José, a Ofer Roa. José Vences saluda a Ofer Roa, ella está por allá en Querétaro. Y también un saludito para José, aquí en Los Ángeles, que nos está acompañando. 6:36 para Evita. Para Evita allá en La Cabra del Salvador. Saludos cordiales al buen amigo también Ramiro Morales del International Loop. Recordando a Don Lolo, Enrique Morales y René. Amigos del Twin Strong Chrome, M&M Tropars y M&M Loop and Repair en Bunny.

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1: Mira, si te vienen a contar algo de la bola, yo no tengo la culpa, ¿eh? No la tengo, mira, te lo juro que yo no fui.

0: Mañanas musicales de 9:80, la Vera Vera, mi amigo Ramiro Morales, ahí le mandamos saluditos, gracias, estamos listos, prestos y dispuestos. Puro Jerez, Zacatecas. Oiga, tengo saludos a esta hora de la mañana para Marlene Morales Joaquín y Gabina Morales y Erika Nava Morales, que se encuentran en Las Vegas, Nevada, de parte de Juan el Pollo de Guerrero. Ahí le mandamos saluditos también a Jorgito Rubalcaba, que seguramente ya nos está escuchando en esta mañanita. Los amigos de Lamb's Cake Warehouse, también saludos cordiales. Y un saludo también por acá, dice, buenos días Alberto, un saludo cordial a usted, deme el número telefónico de la persona que hace los fideicomisos, por favor. El viernes no tuve tiempo de mandarle mensaje para que me diera el número telefónico. Yo le tengo mucha confianza a usted, su amigo Enrique. Gracias, Enrique. Ahorita se lo mando el número telefónico para que haga su fideicomiso, su testamento. Vamos a iniciar con los horóscopos. Amigas y amigos de Aries, en el trabajo y negocios vencerá las trabas que impiden que los negocios o proyectos avancen al éxito. En el amor, su natural encanto te hará vivir dulces momentos que pasarán a ser un romance con alguien que probablemente esté saliendo. Tauro, vamos a ver qué dice para la güerita de las huertas, Huejúcar, Jalisco. Trabajo y negocios. Con habilidad y un poco de buena fortuna resolverá las tareas que estaban trabadas. En el amor, escucha esto, Tauro, en el amor para ti tendrás atención y podría pasar de largo ante alguien que tiene mucho interés en conocerte, Así es de que prepárate. Géminis, una idea para resolver asuntos pendientes no funcionará, pero llegará ayuda. Una persona tímida revelará su encanto, Géminis, y te despertará un fuerte deseo de conocerlo, Para las personas que son del signo de Géminis. Vamos con el siguiente de los horóscopos en esta mañana, y es ni más ni menos que para nuestros amigos de, aquí lo tengo, cuántas personas me mandan mensaje de texto, ahorita se los leo, nomás déjeme terminar aquí con los horóscopos. Vamos ahora con nuestros amigos de Cáncer, terminamos con Géminis, vamos ahora con Cáncer, ahora sí. Se destacará por el modo en que resuelves problemas y los demás te van a respetar. Los encuentros ocasionales, Cáncer, no le van a gustar a esa persona. Prefiere una relación sólida y estable que, pues, encuentros ocasionales, Para Cáncer, para Leo. Un gran esfuerzo en un negocio o proyecto verán sus frutos y llegarán beneficios. Su elegante encanto, Leo, atraerá a una persona que te despierta interés. Posible romance también a la vuelta de la esquina, Leo. Para las personas que están bajo el signo de Virgo, una rara propuesta no tendrá garantías de éxito, pero será novedosa, Virgo. Si te descuidas los pequeños detalles, será difícil relacionarse con alguien que andas buscando, Virgo, Libra, para ti, amiga y amigo de Libra, tus habilidades irán más allá de su entorno y te asegurarán un beneficio. Se manejará un encanto y un mundo afectivo, experimentará cambios inolvidables con una persona que está cerca, muy cerca de ti. Los horóscopos en esta mañana, aparte de ellos, vengo con los demás aquí en 9:80, la mera mera. Faltan 14 minutos para que nos den las 7 de la mañana.
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4: En su último partido antes de la pausa por la Copa del Mundo, el LAFC consiguió una victoria de 1-0 sobre el Seattle Sounders el domingo pasado en el BMO Stadium. Timothy Tillman, quien disputaba su partido número 150 en todas las competencias con el cuadro aurinegro, anotó el único gol del partido en el minuto 86, ayudando al equipo a romper una racha de 3 derrotas consecutivas. Con esta victoria, LAFC asciende al quinto lugar en la conferencia del oeste de la Major League Soccer, registrando un récord de 7 victorias, 5 derrotas y 3 empates, para un total de 24 puntos. La MLS iniciará ahora una pausa de 7 semanas con motivo de la Copa del Mundo de la FIFA que se celebra este verano. LAFC no tiene programado su regreso a la actividad hasta el viernes 17 de julio, visitando al Galaxy.
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Mañanas musicales de 9 y 80 a la mera mera, 7 de la mañana con 11 minutos. Vamos a terminar con los horóscopos en esta mañana y ahora vamos con Escorpio. El primer lunes de junio llega con una oportunidad tranquila que es característica tuya en los inicios de un ciclo. Hay algo que pues se espera de ti, sobre todo que necesitas expresarlo de alguna forma, ¿eh? El inicio del mes trae una apertura inusual hacia la conexión que no siempre está disponible. Hoy es un buen día para dejar de sorprender por lo que el otro tiene para dar, sin filtros interpretativos. Tienes que conquistar. ¡Ah, caray, Escorpio! Sagitario, junio llega y tú lo recibes con esa energía expansiva que los nuevos comienzos despiertan en ti como en ningún otro signo. Hay posibilidades en el aire que pues no tenías y que da la sensación de que vas a tener exactamente pues mucha energía, la que necesitabas para terminar con un proyecto. Para ti, Capricornio, el primer lunes de junio te encuentras exactamente donde querías estar. Tienes energía para enfrentar con satisfacción lo que no concluiste en el mes de mayo. Hay una oportunidad en este mes de junio que debes de tener pues de alguna manera la decisión para que pues lo que estás contemplando lo haga realidad. Este mes de junio te trae estabilidad que tú has querido buscar en cuanto al amor. Junio, para ti, Acuario, empieza con mucha energía renovada, más que la de mes de mayo. Prepárate para nuevos ciclos. Probabilidades de pedir lo que tú habías querido, sobre todo aumentos y cosas nuevas. En lo económico, una perspectiva nueva sobre algo que dabas por resuelto llega hoy más que nunca más fuerte para que lo concluyas. Por último, Piscis, el primer lunes de junio llega para ti con una sensación de umbral que va más allá de lo simple. Habrá cambios, hay algo que se siente diferente el día de hoy. Junio empieza con una invitación a establecer un ritmo de cuidado propio que en mayo, y el nuevo mes trae una claridad emocional que te va a permitir ver con honestidad esa relación con la que probablemente estás empezando, Cosas nuevas en este mes de junio, así debe de ser, Oiga, tengo aquí en mis manos, bueno, esto lo voy a regalar después del corte comercial porque después no me ponen atención en el corte comercial muy importante para que tenga éxito. Y ahorita, si usted es de las personas que quiere participar para este evento deportivo el 25 de junio en el SoFi Stadium, escuche. Ahí está el grito de gol. 323-438-0000. 323-438-0000 con la palabra gol. Le deseo suerte. 7 de la mañana con 15 minutitos. Oiga, ¿qué tan beneficioso es el yogur griego para el organismo humano? El yogur griego, ya le platico.

0: Los caminos de la vida al estilo de los dos reales. Oiga, fíjense que el yogur griego tiene sus raíces en la cuenca mediterránea y el Medio Oriente, donde se elabora desde hace miles de años a través de un procedimiento para obtener pues una textura más densa y una composición nutricional concentrada para nuestro cuerpo. Seguramente usted es de las personas que he escuchado, sabe de este yogur griego. Bueno, el yogur griego, escuche bien, se distingue por su espesor y cremosidad, resultado de un proceso de colado que elimina el suero, un líquido rico en lactosa. Este procedimiento ofrece un producto con menos azúcar y un sabor más ácido en comparación con los yogures tradicionales que tienen demasiada azúcar. Fíjense, una porción de yogur griego de 170 gramos puede aportarle 15 y 20 gramos de proteína, el doble o el triple de lo que ofrece un yogur convencional. Su perfil también da a conocer que el yogur griego nos ayuda al fortalecimiento de los huesos porque es rico en calcio y proteínas. El yogur griego contribuye a mejorar la salud ósea, reduciendo el riesgo de osteoporosis. También regula el apetito. La alta concentración de proteínas puede ayudar a mantener la saciedad, lo que podría llevar a una reducción en el consumo calórico diario. Y ayuda a acelerar el metabolismo. El consumo adecuado de un yogur griego en el contexto de una dieta equilibrada puede ayudar a aumentar la quema de calorías, facilitando la pérdida de peso. Además de que nos da salud mental y bienestar. Así es de que, señoras y señores, hay que incorporar a nuestra dieta diaria o nuestro consumo diario, pues el famoso yogur griego, para que usted lo tenga y comience a ingerirlo. 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
1: 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Llamada número 9-844-980-981. Bautista Painters. Saludos cordiales, muchachos. Boletos para el Mariachi USA. Llamada 9, suerte.

0: El corazón de Roca, Jorge Valente, aquí en las mañanas musicales de 9 y 80, la mera mera, esté pendiente también para el certificado de 50 dolarotes, cortesía de Mariscos Colimo Rigos Taco, para que haga orden nuestro 870880, o en cualquiera de los Rigos Taco, en Orjali, Bupacomio, San Fernando, en el 818-508 Rigo, y como siempre, ahí te miro, Sandrita.
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0: Viajeros a Estados Unidos del Congo, Uganda y Sudán para el Mundial estarán bajo vigilancia sanitaria por el ébola. El presidente Donald Trump arremete contra juez por bloquear cambio en el pues en uno de los centros muy famosos, en el Kennedy Center, y quitar su nombre. Un hispano es acusado por una alerta ámbar en Los Ángeles y enfrenta cargos de asesinato y de secuestro. Probablemente huyó a México. El cielo sigue nublado en Los Ángeles. La temperatura es de 61 grados. La máxima hoy será de 81, mínima de 60. 9 y 80 informa.
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0: Bueno, pues vamos con la llamadita afortunada número 9, aquí en el 844-980-981, su oportunidad de ganarme dos boletos para el Mariachi USA, que será este sábado 6 de junio en el Hollywood Bowl. Además va a disfrutar de espectaculares fuegos pirotécnicos. Los boletos de venta del Mariachi USA en mariachiusa.com y en ticketmaster.com. Vamos a la llamada número 9, aquí en el 844-980-981, para que se lleve el primer par de estos boletitos que tendrán que venir a recogerlos aquí a los estudios de 980, la mera mera, Mariachi USA. Llamada número 1, muchas gracias. Llamada número 2, muchas gracias. Llamada número 3, gracias. Llamada número 4, muchas gracias. La llamada número 5, muchas gracias. La llamada número 6, muchas gracias. Suerte. Vengo con la número 7, que es esta, gracias. La número 8, gracias. Y la número 9 a continuación. En el 844-980-981, par de boletitos para la presentación de Mariachi USA en el Hollywood Bowl. Está cerquita aquí de los estudios de 980, la mera mera. Vamos con la llamada afortunada número 9. Es esta. Buenos días. Hola, hola, hola.
4: Buenos días.
0: Buenos días. ¿Con quién tengo el gusto por acá?
4: Hola. Mi nombre es Isabel.
0: Isabelita, ¿hola? Buenos días. Me le baja poquito el volumen a su radio. ¿De dónde me llama, Isabel?
4: De Covina.
0: De Covina. ¿Y originaria de dónde, oiga?
4: Ensenada, Baja California.
0: Ensenada, Baja California. Pues usted gana los boletos para el Mariachi USA. ¡Felicidades!
4: Oh, gracias.
0: Permítame la línea, no se me vaya. Usted

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0: Al estilo del señor Juan Montoya, la cantó el tema del cual nos solicitaron hace un momentito, el tema de Negra Cruz, aquí en el 980, la mera mera de su radio. 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
1: Oye, le quiero mandar un saludito muy especial a todos los amigos del JJ Tires. Gracias por esa ayuda el sabadito, mis amigos. Dice que iban a poner la radio a esta hora.

para escucharnos y escuchar su saludo. Órale, saluditos cordiales, ¿eh? Gracias al Ronco de Jacona, Michoacán. Y a mis amigos del Taller Mecánico Jocuna, ya se reportó el buen amigo Luis. Le mandamos saluditos, Luis. También ánimo, buen día. Allá todo el equipazo, buenos mecánicos. Personas que me preguntan por los del Taller Mecánico Cocula, muy buenos mecánicos y electricidad. Tiene problemas electrónicos de su carro. Ahí está, ¿eh? Ahí está Luis, Sergio, Sergio Junior, Luis Beto, el Sammy y Raulito de los Reyes de California. Para entrarle con fe al bailazo. Tengo muchos mensajes de texto, ¿eh? Voy atrasado, ¿eh? Eso sí. Dice, feliz lunes, el Talibán presente en este lunes nubladito. Saludos también para Paulino de parte de Small. Así dice, para el amigo Zacarías, Paulino de parte de Small. También un saludito, dice, un saludo para mi hermana Marlene Morales y Joaquín y mi tía Gabina Morales y mi prima Erika Nava Morales, que se encuentran en Las Vegas, Nevada. Hace 20 años que viven allá, pero tienen muchos hijos e hijas de parte de Irra, el Pollo. Soy Juanito, amigo de Rubalcaba. Ah, bueno, pues aquí está, aquí para que manden saludos cuando quieran, ¿eh? Dice, ¿qué dice este por acá? Dice, ayer disfrutamos de una rica nieve que yo mismo reparé. Ah, caray, ¿dónde? El Talibán nos está escuchando, don José Cervantes también y nuestra amiga Vicky también. 8 de la mañana con 12 minutos. Oiga, don Manuel Franco le dio algunos temas a los Tigres del Norte y este tema que habla de una realidad, realidad de muchos de nosotros, sobre todo cuando pues nuestros hijos crecen y queremos llevarlos a nuestro rancho, a nuestro pueblo, para que conozcan sus raíces. ¿Y qué dice el hijo? I don't wanna go back to Mexico. Y es justamente lo que habla esta canción de la famosa Jaula de Oro, que aquí estamos establecidos en los Estados Unidos y que pues tenemos esposa e hijos que han nacido en esta gran nación. Y bueno, pues vamos a escuchar la letra de la famosa Jaula de Oro con los jefes de jefes, Tigres del Norte, los 80s a las 8.

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3: Don Luis González del Vallarta. Bueno, le mandamos saluditos de Puerto Vallarta, ¿verdad? Más bien dicho, saludos cordiales, don Luis. Yo sé que lo está escuchando. Oiga, saludos cordiales a todos los amigos que están presentes. Dice, pues se las ponemos a nuestro amigo Mericio, las famosas mañanitas, el buen amigo Mericio, sabemos que está pasando por un problemita fuerte, mi querido Mericio, pero pues bueno, ¿qué se le hace la vida, verdad? ¿Qué se le hace la vida? Un saludo cordial y un abrazo muy, muy especial. A nuestro amigo Mericio, el zacatecano, el que hizo famosas las ventosas allá en Tierra Santa, ¿no las conocían? Amigo Mericio, se le aprecia, al igual que su esposa, les mando un saludito muy especial y en este día que sea de dicha y felicidad, Mericio, que cumpla muchos, muchos años más. Siga triunfando en sus torneos de golf y que siga viajando por el mundo. Ahí para sus hijas, para sus nietos y todos los amigos que le apreciamos a nuestro amigo Mericio por motivo de su cumpleaños. Felicidades. Placer a felicitarte. 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

0: 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Muy buenos días.
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0: E información en esta mañana de lunes. Estados Unidos reporta 3 personas muertas en otro ataque a una supuesta narcolancha. Trump sigue evaluando el preacuerdo de paz con Irán. Y aparentemente dice que no hay prisa, pero Irán acaba de decir que no hay, pues, ninguna negociación. Así las cosas, ¿eh? No hay paz todavía allá en Irán. La máxima hoy será de 81, mínima de 60. El cielo sigue nublado esta mañana, temperatura de 63 grados. 980 informa.
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Los 80s a las 8 la cantó la grandota de Camargo, Chihuahua, Luz Sevilla. Oye, me preguntan quién va a estar en el palenque del próximo viernes. Bueno, para los que no se despiertan tempranito, desde las 5 de la mañana lo anunciamos. Juan Mendoza, el Tariacuri de Huetamo de Núñez, Michoacán. Contra Jorge Valente de Zacualco de Torres. Estarán presentes dos voces. Este es un palenque único, ¿eh? Nunca se habían enfrentado, como el que tuvimos la semana pasada, entre Alberto Vázquez y Manolo Muñoz. Oiga, tengo saluditos por acá. Dice, buenos días, señor Alberto. Un saludo para todos los... ¿qué dice? Polarizadores. Ah, polarizadores, que viene separada la palabra. Polarizadores, en especial a mi compadre, el Small, allá en el Pico, y la Westmoreland. Gracias. Bueno, saludos a los que están trabajando. Al buen amigo Casimiro, al buen amigo José Pepe Montañez, le mandamos saluditos. A la Chucha Cuerera, ahí le mandamos un saludito especial. Y también, pues, a los choferes del Sandwicheto, el Huito Soria, comandados en estos momentos en la ciudad de Paramount, ahí por la Alondra, puras empanadas de carne, ¿verdad? Ricos sándwiches también. Y el Orgullo de Jiquilpan, Michoacán, si se presente allí en la ciudad de Paramount. A los amigos del Sereno Meat Market, allí comandados por Don Rafita en la ciudad del Sereno, les mandamos un saludito cordial. Amigos del Sereno Meat Market, a los que están por ahí chambeando, a todos los carniceros, a las chicas que atienden, ¿eh? Gracias por estar en el 980, la mera mera de su radio. El buen amigo Esteban de Nochistlán, Zacatecas, ahí cerquitas, y a su esposa. Le mandamos saluditos a todos los amigos de Nochistlán, al buen amigo Lucio Durán y a toda la directiva. Saludos cordiales. Una película que llegó justamente basada, el guión estuvo basado justamente en esta letra que grabó Mercedes Castro, del señor Jacinto Pesqueda. Jacinto Pesqueda fue el que escribió este tema en el año de 1981. Ya hemos hablado del título de esta melodía que llevó al principio, Vendiste los bueyes. Pero como en aquellos entonces se cuidaba mucho lo que se tenía que decir en el aire, pues no era un título muy apropiado para que el locutor la presentara. Vendiste los bueyes, ¿verdad? Entonces, ¿qué hicieron? Le cambiaron el nombre, y el nombre se lo pusieron como Maldita Miseria. Vamos a escuchar la historia de alguien que seguramente le ocurrió y que en la letra y en la voz del sentimiento de Mercedes Castro quedó así. Y prieto del alma, te fuiste pa'l norte y dejaste la siembra por esa ilusión. Vendiste los bueyes para el pasaporte. Maldita miseria la de esta región. La historia de el sueño americano. En los 80s a las 8, buenos días, es lunes 1 de junio.

0: ¿Y qué? ¿Piensa que ya fue todo? Después de este...
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Los 80 a las 8, aquí en el 980, la mera mera de su radio. Gracias a las hermanitas que nos están acompañando, Bolo Heights. Gracias por estar presentes, ¿eh? Oiga, ya no da sombra el viejo naranjo. Van 3 años que ya no floreció. Uno de los temas que el señor Joan Sebastián escribió y que la folclórica más bonita también se lo cantó. En los 80 a las 8 del 980, la mera mera de su radio. En este San Lunes primero de junio. Oye, no se le olvide pagar la renta, ¿eh?

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0: 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Llamada número 10, 844-980-981. Si usted quiere este par de boletitos para el Mariachi USA, marque ahorita. Vengo a las 9:12 para entregar este par de boletitos. ¡Suerte!

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0: Señoras, señores, par de boletitos para que se vayan a la presentación de El Mariachi USA. Llamada número 10, dijimos, ¿verdad? Llamada número 10 se lleva dos boletos para este evento del Mariachi USA, sábado 6 de junio, el próximo fin de semana, en el Hollywood Bowl. 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Vamos con la llamada número 10, aquí en el 844-980-9081, 844-980-9081, y le deseo toda la suerte del mundo. Llamada número 1, gracias. Llamada número 2, gracias. La número 3, gracias. La número 4, gracias. La número 5, muchas gracias. La número 6, gracias. Esta que viene, la número 8. La que viene, la número 9. Y la afortunada que viene es la número 10. ¡Suerte! Llamada número 10, buenos días.
1: Hola, muy buenos días.
0: Buenos días, ¿con quién tengo el gusto por acá?
1: Mire, soy Elías Alcalá.
0: Mi amigo Elías Alcalá, llamada número 10. Boletos para el Mariachi USA.
1: Sí, mucha suerte. Ay, qué bueno.
0: Mucha suerte, efectivamente. No se me vaya, permítame la línea telefónica para tomarle sus datos. Permítame la línea porque usted ganó.
2: Estas son las mañanitas.
0: Oiga, vamos a mandarle una felicitación muy, muy especial a nuestro amigo El Maye. No se hable más. El saludo basta a Meca, Jalisco, porque el Maye el día de hoy seguramente tendrá mariachi o ya de perdis una banda, ¿verdad? Todos los del taller mecánico Cocula le mandan una felicitación, incluyendo su hermano Rogelio desde Oregón. Desde Oregón le mandan una felicitación muy, muy especial a nuestro amigo el Maye, hoy por motivo de cumpleaños.

0: Media vida me cuesta olvidarte, dicen los humildes de los hermanos Ayala, aquí en el 980, la mera mera. 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
1: Las noticias de esta mañana, de lunes primero de junio, el candidato oficialista de Colombia y su oponente de ultraderecha disputarán la presidencia en una segunda vuelta. Manifestantes afuera del centro de detención de ICE en Newark se enfrentaron con policías y siguen estancadas las negociaciones entre Estados Unidos e Irán. No hay acuerdo de paz. La máxima el día de hoy será de 81, mínima de 60. El día ya comienza a despejarse con temperatura actual de 66 grados. 980 informa. 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Y como siempre, ¡ay, te miro, Sandrita!

Oiga, el día viernes tendremos dos grandes exponentes de nuestra música, de la cual, pues obviamente, me atrevo a decir que es, pues primeramente, uno de los palenques que no hemos tenido, ¿eh? No hemos tenido en la historia de los palenques, no hemos tenido justamente a estas dos voces. Le voy a presentar primero a uno de ellos, él es de Huetamo de Núñez, Michoacán. Para toda la gente de Michoacán, allí para el buen amigo Casimiro de Charapan, Michoacán. Y también a nuestra amiga Rosita Guillén de Saguayo, Michoacán. Todos los michoacanos, el Huito Soria de Jiquilpan, Michoacán. Juan Mendoza, el Tariacuri.

voz del señor Juan Valentín y el tema de Ya lo pagarás con Dios. Oye, le vamos a mandar una felicitación especial para la hija del Diablo Mayor y Sandrita, Heidi Quintanilla, que tuvo tremenda celebración este fin de semana. Me pudo no haber podido llegar, estábamos en unas cositas ahí en San Diego, pero espero le hayan pasado bien. Mi mejor amigo, el Diablo Mayor, Oscar Sosa y Sandrita, le celebraron a Heidi Quintanilla el tostón, el tostón.

0: Muchas felicidades a quienes tuvieron la oportunidad de estar allí presentes en esta celebración de Heidi Quintanilla en su cumpleaños número 50, Así, la celebración fue muy, muy bonita, muy bonita. Somos 980, la mera mera. Saludos para nuestra amiga Vicky, que le va a encantar el palenque del viernes. Por primera vez se va a enfrentar Juan Mendoza, el Tariacuri de Michoacán, y el de por allá de Jalisco, el señor Jorge Valente Esiquio Beleche Becerra, de Zacualco de Torres, Jalisco, con sus temas muy bonitos, Virgen de mi Soledad y otros temas muy bonitos, el palenque del día, el día viernes, aquí en el 980, la mera mera, con su amigo y servidor Alberto Murillo. Oiga, fíjense que, pues a algunos días que empiece justamente la justa de la Copa Mundial FIFA 2026, que se va a celebrar en Estados Unidos, México y Canadá, fíjense, se está dando a conocer durante una videoconferencia que está siendo organizada por American Community Media. Varios expertos hablaron sobre las preocupaciones que guardan con relación a posibles arrestos y vedadas de inmigrantes en la ciudad de sede, por lo que están pidiendo una tregua en operativos de inmigración. La administración del presidente Donald Trump, al menos según los informes indirectos, ha declarado que no llevará a cabo acciones de control ni de aplicación de la ley en los estadios ni en sus alrededores. Con el Super Bowl no se registró presencia de la y esperan que esto ocurra también en el fútbol, en los partidos, sobre todo porque muchas personas, por temor a no ir o estar presente apoyando, pues no van, ¿verdad? Así es de que defensores de los derechos humanos y de los inmigrantes les preocupa la posibilidad de redada durante los juegos y están pidiendo una tregua de ICE durante la Copa Mundial del Fútbol. Ojalá, porque si no se va a ver empañado justamente los estadios. ¿Y quién quedaría mal? ¿Verdad? Estados Unidos, porque, oiga, pues no se llenaron los estadios en Estados Unidos, en Canadá sí estuvieron llenos, en México estuvieron llenos, ¿y aquí qué onda? Porque aquí, usted sabe que el hispano, usted pregúntele a un americano, un gabacho, del Mundial, y ni papas, pero pregúntele a un hispano, ya hasta tienen sus playeras, ya hasta tienen organizados sus partidos, muchos que de alguna manera van a faltar ciertos días, pero pregúntele a un gabacho del Mundial y no.
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0: Como si fuera cualquier otra cosa, ¿verdad que sí? 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
0: ¡Gol! 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

0: viene Manuelito. Ahí viene. Cierra la ventana que la despeina Manuelito. Hoy no nos pusimos mucho moco de gorila. Ándele, ándele. Gracias, gracias. Ahí viene el mosco. Ahí viene el mosco. Oiga, ¿qué hechos históricos ocurrieron un día como hoy? Y prepare también papel y lápiz, lápiz y papel, porque le tengo justamente la información de Aristas Constructions. Un día como hoy, primero de junio, pero del año de 1792, Kentucky se convirtió en el estado número 15 de la Unión Americana. Años después, en el presidente de nuestro México. Un día como hoy, primero de junio, pero del año de 1997, el equipo de las Chivas Rayadas del Guadalajara obtuvo su décimo título del fútbol mexicano al vencer 6-1 al equipo de Toros Neza. Y también un día como hoy, primero de junio, pero de 1926, nace la actriz Marilyn Monroe. Y un día como hoy, primero de junio de 1988, nació Javier el Chicharito Hernández. Está de cumpleaños el Chicharito, ¿eh? 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
0: Estas construcciones. Nos vamos a San Diego, Irma Olmedo a continuación.
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0: Qué gusto de saludarlos. Aquí su amiga Irma Olmedo a través de 980 La Mera Mera, saludándole como todos los días con mucho cariño. Estamos comenzando ya el mes de junio. Qué pronto, ¿verdad? Qué barbaridad. Gracias a Dios. Estamos estrenando semana también y vamos a comenzar. Usted sabe que yo no comienzo si no le pido permiso a mi Padre Dios y eso ustedes ya lo saben, ¿verdad? Que seas tú, Señor, quien me acompaña, quien me dirige, y que seas tú, Padre Santo, quien está en mi corazón en todo momento. Señores, pues siendo así, puedo comenzar encantada de poder compartir este día con ustedes, deseándoles que tengan un día bendecido, un principio de mes y que todo este mes llegue con sorpresas bonitas. Dios quiera que sí. Soy su amiga Irma Olmedo y desde aquí, de 9:80 a la mera mera, le saludo y le acompaño hasta las 2 de la tarde.
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0: Continuamos saludándole con muchísimo gusto su amiga Irma Olmedo aquí en 980 La Mera Mera. Fíjese, la semana pasada les informamos que iba a estar ICE en todos los partidos aquí en Estados Unidos, cada día, todos los días. En cuestión de días, Estados Unidos será sede del evento deportivo más grande de la historia, la Copa Mundial FIFA 2026, que se celebrará en Estados Unidos, México y Canadá y atraerá millones de visitantes internacionales. Y la pregunta es, ¿Estados Unidos está preparado para dar la bienvenida al mundo? Durante una videoconferencia organizada, varios expertos hablaron sobre las preocupaciones que guardan con relación a posibles arrestos y redadas de inmigración en la ciudad de sede, por lo que están pidiendo una tregua en los operativos de migración. La administración Trump, al menos según los informes indirectos, ha declarado que no llevará a cabo acciones de control ni de aplicación de la ley aquí en los estadios, ni en los alrededores. Como con el Super Bowl, no se registró presencia de ICE. Y se espera que ocurra algo similar en los alrededores de estadios. Esto lo dijeron los analistas. Sin embargo, señalaron que no se trata únicamente de lo que suceda en los alrededores de los estadios, sino en las ciudades y los estados donde estos se encuentran ubicados. Lo que le voy a decir a continuación es solamente mi opinión. No necesariamente lo tiene que hacer. Pero si ya informaron oficialmente que todos los días van a estar agentes de ICE, agentes federales, ponga usted en la balanza si vale la pena ir a ver un partido que para los aficionados es muy importante y que una Copa del Mundo se esté celebrando aquí es importante. Pero ponga en la balanza si vale la pena arriesgar esa libertad que tiene aquí. Y que Dios no lo quiera, lo vayan a arrestar. Tómelo muy en cuenta, por favor. Y piense usted si vale la pena arriesgar que Dios no lo quiera, lo arresten. Y por un partido, es solamente mi humilde opinión. Tome en cuenta eso, por favor. Y piense, ¿vale la pena por un partido de fútbol arriesgar que me vayan a arrestar? Señores, gracias por estar con nosotros. Somos 980 La Mera Mera.
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0: Muy buenos días, señores. Qué bueno que continúan con nosotros. Aquí su amiga Irma Olmedo, saludándole como todos los días, con muchísimo gusto, deseando que el día vaya muy bien, con muchas bendiciones, ¿eh? Fíjese que hay una muy buena noticia en cuanto a una nueva pastilla. Esta nueva pastilla ayudó a las personas con cáncer de páncreas avanzado a vivir más tiempo. Fíjese nada más, qué bueno, ¿eh? Esto lo informó el día de ayer un grupo de investigadores, aumentando las esperanzas de contar con mejores tratamientos tan necesario desde hace ya mucho tiempo para uno de los tipos de cáncer más mortales. Aunque no cura el cáncer, supone un gran paso. Esto lo afirmó la Universidad de California aquí en Los Ángeles, quien ayudó a dirigir este estudio. Este medicamento bloquea una proteína mutada que alimenta el crecimiento tumoral más del 90% de los casos de cáncer de páncreas, un objetivo que había eludido a otros tratamientos durante décadas. Así que es una buena noticia y una gran esperanza. Estas pastillas diarias casi duplicaron el tiempo de supervivencia con menos efectos secundarios graves. En un estudio que asignó al azar este medicamento experimental con más quimioterapia a 500 pacientes cuyo cáncer en fase de diseminación había dejado de responder al tratamiento previo. Así que bueno, gracias a Dios, esto es muy buena esperanza y buena noticia. Qué bueno que continúan con nosotros, señores. Muchísimas gracias por continuar aquí en 980 La Mera Mera. Soy su amiga Irma Olmedo, que le acompaño hasta las 2 de la tarde.
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4: Continuamos, señores, saludándole con mucho gusto. 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

Me da mucho gusto que continúe con nosotros. Muy buenos días. ¿Cómo va el día? Espero que muy bien. ¿Cómo anda ese corazoncito de mi audiencia? Mis enfermitos, ¿cómo están? Gusto de saludarlos en este lunes, iniciando la semana, gracias a Dios, iniciando el mes. Fíjese, ya estamos, gracias a Dios, comenzando este mes de junio. Ya la mitad del año del 2026. Ay, madre mía, qué pronto está pasando este año, ¿verdad que sí? Saludo a todas las personas que estén celebrando algo especial, las personas que lleven por nombre Justino o Justina. Hoy es día de San Justino. San Justino, se dice de acuerdo a la historia, era un buscador de la verdad, servidor de la verdad. Se dice que un día, mientras meditaba acerca de Dios, se le acercó un sabio anciano que le recomendó estudiar la religión cristiana a través de la escritura. Le dijo, porque esta es la única que habla de Dios debidamente y de manera que el alma queda plenamente satisfecha. Qué bonito mensaje le dio ese señor a este hombre, ¿verdad? A San Justino. Bueno, señores, qué gusto de estar con ustedes. Si usted lleva por nombre Justino o conoce a alguien que se llame así, felicítelo porque hoy es día de su santo. Soy Irma Olmedo y me encanta acompañarlos. Gracias por su preferencia.

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Gracias, señores, por continuar con nosotros aquí en 980 La Mera Mera. Fíjese que lo que le voy a platicar son cosas que han sucedido en nuestro país. A mediados del 2019, en un operativo en el estado de Chihuahua, 21 hombres fueron rescatados de un campo de trabajo forzado para el cultivo de amapola y marihuana en la Sierra Tarahumara, donde los tenían viviendo en cuevas. Uno de ellos había estado cautivo casi 3 años. Solo cuatro habían sido reportados como desaparecidos antes de ese operativo. Varios habían conseguido escapar por su cuenta. Sus denuncias y las historias de los sobrevivientes describen una red de reclutamiento y trata de personas y el funcionamiento de campamentos de gente que es esclavizada por los carteles. Es triste la historia de estas 21 personas que se dieron a conocer. El hombre tomó la decisión cuando llegaron. Los más jovencitos eran dos adolescentes. El más grande parecía de unos 15 años, cuando mucho. Los escuchaba llorar por las noches. Si me voy a morir acá, dijo, pensó, mejor me muero tratando de sacar a estos jóvenes. Esperó días, semanas, meses. Una tarde después de acarrear agua en un arroyo cercano, desde el amanecer, le ordenaron que llevara a uno de los muchachos para que lo ayudara. Y sintió que era el momento. De camino, mientras nadie los vigilaba, le propuso escaparse. Siguieron el cauce, aguas abajo, caminaron por el bosque hasta que se hizo de noche. Se refugiaron en una cueva y desde ahí vieron las luces de las lámparas. Los estaban buscando ya. Al día siguiente no se movieron. Esperaron hasta que se oscureciera. De nuevo para salir de ahí, porque el camino era una especie de trampa. Del otro lado del arroyo se levantaba una montaña enorme con laderas de piedra, tan empinadas como un muro, que solamente les dejaba una dirección posible para seguir. 2 días caminaron sin agua y sin comida, entre los pinos, hasta que dieron con la carretera. Le pidieron ayuda a una pareja que iba en una camioneta. Se subieron atrás y consiguieron llegar a Pedernales, Chihuahua. Es un pueblito maderero donde el hombre tenía familiares. Ellos llamaron a la mamá del joven. Llevaban 3 años sin tener noticias de él. Había salido de la casa donde vivía con ella y con su hermana, en la ciudad de Chihuahua. Una mañana de agosto del 2015, iba al centro a tramitar su seguro popular y desapareció. Nadie volvió a saber de él hasta el momento. Era junio, comenzando junio del 2018. Le voy a seguir contando enseguida que regrese. Es una historia de miles de mexicanos, de miles de jóvenes que se lo llevan para trabajar en lugares que no escogieron. Le platico cuando regrese. Voy y vengo. Gracias por estar con nosotros.

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Qué bueno que continúan con nosotros, señores. Muy buenos días. Esperando que esté pasando un ratito muy agradable. La historia que les estaba platicando acerca de este hombre que decidió escaparse con los jóvenes. Bar, así fue las iniciales con las que se registraron en su declaración en la Fiscalía General de Chihuahua. Denunció que todo ese tiempo habían estado cautivos de un grupo criminal, forzado a cautivar amapola y marihuana, desde el amanecer hasta la caída del sol, en un campamento con decenas de hombres más, pues más muy adentro de la Sierra Tarahumara. Los hacían dormir en el suelo, en cuevas de piedra, donde cabían hasta 30 personas, declaró Barr. Les daban dos comidas al día, algo así como frijol y sopa. A veces un poco de harina de maíz con agua y azúcar para que aguantaran. Los obligaban a drogarse. Y dijo, si no trabajaban como ellos querían, no querían que los golpeaban. Con varas de encino los amarraban a los árboles durante días o los dejaban sin comida. Dice que también le tocó castigo, que lo agarraban de los pies y lo ponían boca abajo. Dice, me metían en el río hasta casi ahogarme. A veces, declaró, los vigilantes les ordenaban. Qué barbaridad, no puedo decir esto. Esto es demasiado fuerte, señores. Esto es demasiado fuerte. Les ordenaban que se abusaran entre ellos como castigo. Le tocó ver cómo mataban a alguno de sus compañeros y dijo, uno de ellos murió ahogado. A otro lo golpearon con el arma, con los puños hasta que lo mataban. A otros los empujaron de un barranco. Pensó que nunca iba a poder salir de ahí. Esta historia es una historia muy larga que yo creo que me tomaría un poco de tiempo aquí. Pero no solamente ellos, han sido muchas las personas que se han llevado cautivos. Los golpean, los amarran, los amenazan, los amedrentan. Les apuntan, los violan, los golpean de manera de ir haciéndose esclavos. Lugares como esto están viviendo en nuestro país y Dios quiera que algún día sean rescatados. Continuamos, señores, aquí en 980, la mera.

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1: Buenas tardes a todos ustedes, qué gusto de saludarlos. Soy su amiga Irma Olmedo para 980 La Mera Mera. Fíjese que quiero platicarle que elementos de la Fiscalía General de la República aseguraron aproximadamente 916 kilogramos de presunta metanfetamina. Estaban ocultos en un tractocamión cargado con jícamas, señores, que se dirigía de Nayarit hacia Tijuana. La dependencia informó que esta operación se derivó de una denuncia anónima que permitió iniciar una investigación a cargo de la Fiscalía Especializada. ¿Cómo ve usted una llamada anónima, oiga? Así están las cosas, señores. Yo le agradezco de todo corazón su preferencia 980 La Mera Mera.

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Me contaron del poeta del pueblo, que escribía hermosos cuentos, y ahora resulta que es más grande con el paso del tiempo. Maestro, con su permiso.

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Qué bueno que me dejan saludarlos, acompañarlos todos los días desde las 10 de la mañana a las 2 de la tarde. A todos los choferes que nos escuchen, donde quiera que se encuentren y hasta donde llegue mi voz, les saludo como todos los días con mucho gusto. A todos los jardineros, a los hombres de la construcción, a esas personas que están tristes porque no tienen con quién compartir su vida ni sus días, a todas esas personas, a las madres que sus hijos no las visitan, a esos padres también, en los asilos, en los centros de rehabilitación, a las personas que están jubilados, que están retirados, a las amas de casa, a mis viajeros, ¿cómo están? Espero que muy bien. A esos corazoncitos tristes, desilusionados también. Les agradezco como todos los días su preferencia, esperando que pasen un ratito agradable escuchando estas canciones que nos hacen recordar. Muchas veces recordamos el pueblo, el lugar de origen, un pueblo, un rancho o un gran amor tal vez. Yo les saludo, le acompaño hasta las 2 de la tarde esperando que tenga un ratito muy bonito. Gracias por preferir 980 a la Mera Mera y a su amiga Irma Olmedo.

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1380 AM, la mera mera, muy buenas tardes. Es la 1:28 de este lunes ya. Acabamos de escuchar Las Alazanas del Mariachi Vargas. Y yo les voy a invitar para que marquen en este momento la llamada número uno. La llamada número uno, la que entre ahorita rápidamente, se va a ganar dos boletos para el Mariachi USA este sábado 6 de junio en el Hollywood Bowl. Además, disfrute de espectaculares fuegos pirotécnicos. Boletos en mariachiusa.com, mariachiusa.com y en ticketmaster.com. Llamada número uno en este momento se lleva este par de boletos para el Mariachi USA.

0: Bueno, ahí tenemos a Juan César. Con lo nuestro se acabó. Y bueno, aún no se acaba todavía el horario de Irma Olmedo. Así que vamos a hacer esto. Les anuncié previo a esta canción que a la llamada número uno que me llamara se va a ganar un par de boletos para irse al Mariachi USA este próximo sábado 6 de junio en el Hollywood Bowl, ¿ok? Vamos a hacer eso. Llamada uno, boletos para Mariachi USA. La llamada número dos. Vamos, andamos muy regalones hoy. Llamada número 2 va a ganarse un certificado de $50 cortesía de Mariscos Colima y Rigo's Taco. ¿Qué les parece? Va que va. Vamos pues a las líneas telefónicas. Buenas tardes, ¿con quién hablamos?
1: Con Juan Villafaña.
0: Juan Villafaña, ¿y cuál es el motivo de tu llamada?
1: Con los boletos del mariachi.
0: Oye Juan, ¿y si vas a poder venir a recogerlos a las oficinas?
1: Sí, sí, sí puedo ir. ¿O puedo mandar a mi hermano o tengo que ir yo?
0: Ahorita te digo fuera de línea.
1: Okay, gracias.
0: Este, Juan, ¿qué me dijiste que te pidas?
1: Villafaña.
0: Ok, no te me vayas. Para okay, tomar los datos. Ah, pues afortunado Juan, que se ha ganado ese par de boletos para irse a Mariachi USA. Y ya saben, amigos, pues pueden conseguir los boletos en mariachiusa.com y en ticketmaster.com. Se ha ganado Juan sus dos boletitos para irse al Mariachi USA este sábado en el Hollywood Bowl. Y también habrá espectaculares fuegos pirotécnicos. Ahora vamos a la llamada número 2, ya que están las líneas ocupadas, para que se gane este certificado. Buenas tardes, ¿con quién hablamos?
2: Sí, buenas tardes.
0: Buenas tardes, amiga. ¿Cómo te llamas?
2: Eustolia Muñoz.
0: Este, hablabas para los boletos, ¿ah? Pero ya te los ganaron.
2: Sí. Ah, no, pues ni modo.
0: Pero no te preocupes, te ganas un certificado de $50. ¿Te gusta la
2: idea? Oh, sí, ¿ese me lo va a mandar?
0: No, sabes que ya no se mandan, tienen que venir también.
2: Oh, para ir hasta allá, no, así yo quería ir al mariachi.
0: Ah, pues mañana vuelves a llamar, mañana va a haber boletos también.
2: Ah, bueno, mañana mejor llamo para el mariachi.
0: Listo,
2: okay.
0: Gracias.
2: Ok, ándale, adiós.
0: Adiós. Bueno, vamos a la siguiente llamada, a ver si gustan el certificado. 980, buenas tardes.
3: Buenas tardes.
0: ¿Cómo estás, amigo?
3: ¿Cómo estás?
0: Bien, bien, ¿y tú?
3: Ah, muy bien.
0: Qué bueno, qué bueno. Oye, pues los boletos para el Mariachi USA por hoy ya terminaron, pero mañana hay más. ¿Gustas el certificado de Mariscos Colima?
3: Ya está bien.
0: Listo. ¿Cómo te llamas?
3: Nada.
0: No, no te vayas. Oye, son $50 para que te vayas a comer.
3: No, queremos más ir más a ver al mariachi, pero todo está bien. Ah, okay.
0: Listo, no te vayas para tomar tus datos. No me cuelgues.
3: Perfecto.
0: Sale. Gracias. Ok, gracias. Seguimos con más música en 980 AM, la mera mera.
4: Pues no se me quede el hombre, y ustedes los de a caballo, hombre. Cálale tú del alazán, tú del tordío, ándale.
5: ¿Qué pasó? Ay, vamos, hombre,
4: no se me queden. Miren, miren. Fíjese ya.
6: Allá por la vieja Ciénega,
5: Ciénega,
6: de Chapala está Sahuayo,
5: Guayo.
6: Y en el paso de las águilas,
5: águilas,
4: águilas los de a caballo, ¿qué pasó pues, hombre? Pues, ¿qué pasó, hombre? ¿Qué pasó, hombre?
6: ¿Qué pasó con los de

0: Ya pasamos por Pénjamo y ahora vamos a Zaguayo a ver cómo nos tratan, pues, hombre. ¿Qué hubo? Sus mujeres son los ángeles.
1: Ángeles.
0: Enemigas de la farsa.
1: Farsa.
0: Y en la noche por el Zócalo.
1: Zócalo.
0: Las floreaban los esparza. ¿Qué pasó, hombre? Pues, ¿qué pasó, pues, hombre? Pues, ¿qué pasó, hombre? ¡Ah!

0: En Sahuayo está la médula,
1: médula
0: de las hembras mexicanas. Y en el paso de las águilas,
1: águilas,
2: águilas con las hermanas. ¿Qué pues pasó? ¿Qué pasó?
3: ¡Ahora, cuñado!
2: ¿Ahora? ¿Qué pasó con ese respetillo?
0: No hay que ser tan hablador, porque aquí es muy delicado eso del tío cuñado y eso del amor. Porque aquí es muy delicado eso del cuñado y eso del amor.
4: Continuamos, señores. Muy buenas tardes. Aquí les saludo con mucho gusto. Fíjese que ya inició la temporada de huracanes, ¿eh? Ya empezó, oficialmente ya comenzó. Mientras que por otra parte, en las noticias que están muchas personas, muchas familias preocupados porque más de 3.5 millones de personas se quedan sin el beneficio de los cupones de los alimentos. Y hay personas que me imagino que sí lo necesitan. Así están las cosas, señores. Fíjese también que Arizona es el estado más afectado con estos recortes a los cupones de los alimentos. Tras la implementación de la ley, así la nombró el presidente, Grande y Hermosa, impulsada por Trump, este programa perdió 187 mil millones, dejando a un 51% de los beneficiarios sin ayuda en ese estado, allá en Arizona. Otros con recortes importantes son Luisiana, Tennessee y Virginia. Pero al estado que más le afecta haberles cortado los cupones de comida a las familias es precisamente el estado de Arizona. Más de 3.5 millones perderán cupones de los alimentos. Y hay personas, hay familias que sí lo necesitan verdaderamente. Qué pena para ellos. Continuamos, señores, aquí. En 980, la mera mera.
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0: Continuamos, señores, saludándole con mucho gusto. 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

A través de 980 La Mera Mera le saludo con mucho gusto y es así como le agradezco el favor de su atención. Mañana, si Dios me da licencia, estaré de nueva cuenta con ustedes ahí en cabina a las 10 de la mañana. No me falle, no me deje plantada. Así como los novios, oiga, cuando se quieren re mucho, llueva, truene o relampague, siempre se esperan. Que Dios me lo bendiga. Soy su amiga Irma Olmedo y mañana, si Dios quiere, lo espero. Buen día y buenas tardes.

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1: Iniciando semana con toda la actitud, familia de Mayra Berenice en vivo. Es lunes, compa Lupe. De repente hay muchos que van arrastrando las patillas.
2: Bien porque el crudos, fin de semana sí. Bien desvelados.
1: Echaron mucho party, pues aliviánense. Aquí estamos, si no nos vamos, primeramente Dios, una persinadita. Como todos los días, mi gente hermosa, al ratito, pues las notas macabronas. Enseguida, ¿cómo está México? ¿Y cómo está el mundo mundial? Ya saben que estamos al tanto de la noticia y la vamos a compartir con todos ustedes. También, al ratito, los chistecillos venadillos, compa Lupe,
2: sí,
1: no faltan.
2: Venadillos.
1: Y como siempre y como todos los días, el a toda madre, compa Lupe, solo buena música. Así que si va de regreso a casita, échele ganas. Compa Lupe.
2: ¿Qué pasó, pues, Marita?
1: El saludito para sus nenas. Papá no puede faltar.
2: Ah, para esas muchachillas, Mayrita.
1: De 100 y menos.
2: 100 y menos.
1: 100 Marita. Y menos. Todas las nenas del compa Lupe. Ahí está el chiflidito para que se me alivianen mis nenas. Ahí estamos. Mayra Berenice en vivo. A darle con todo. No hay excusa para.

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1: Y esto se llama el águila. El águila es el ave de mayor longevidad, llegando a vivir hasta 70 años. Pero para llegar a esa edad, cuando tiene aproximadamente 40, deberá tomar una seria y difícil decisión. A esa edad, sus uñas se vuelven blandas y es incapaz de cazar a sus presas para alimentarse. Su pico,

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1: Qué bonita tarde, amigos de Mayra Berenice en vivo. Bueno, hay días que hasta nos ha llovido últimamente con Palupe y se siente curioso porque calor frío, calor frío. Ya no sabe uno si salir en chamarrao o salir uno en tanga. Ay, no, no es para tanto, no es para tanto, ¿verdad?
2: Pero... imagínese que las ventanas de su carro no bajen. Ajá. Se hace barbacoa.
1: Ándale, sí, cierto.
2: Y el aire acondicionado no le funcione.
1: No, vale, que acahuate, ¿verdad? Oigan, hoy vamos a tener boletos para que vayan pues al Mariachi USA, que va a ser en el Hollywood Bowl. Qué bonito es el Hollywood Bowl, qué sonidazos.
2: Oh, sí, tiene una acústica muy bonita, muy buena.
1: Y conocido mundialmente, en el mundo mundial, el Hollywood Bowl, compa Lupe. Oh, yes. Grandes artistas, hace muchos años fuimos allá a ver a Juan Gabriel cuando todavía vivía. Sí. Y con homenaje a Rocío Dúrcal, ¿se acuerda, compa Lupe? Sí, muy no. Bonito el evento. Entonces, Mariachi USA llega al Hollywood Bowl, será este próximo sabadito a las 6 de la tarde. Si tú y tú y tú y tú quieren estar allí, pues entonces hay un número en cabina, compa Lupe. ¿Cuál es? El 844-980-9801. Así de sencillito. 844-980-9801. La llamada número 9, después de esta rolita de Rocío Dúrcal, se va a llevar esos boletos para que vayan a ver al Mariachi USA en el Hollywood Bowl, ¿ok? 844-980-9801. Mi camino.

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1: Así es, amigos, aquí estamos en la Mera Mera 980 AM. La Mera Mera. Ey, qué bueno que en los efectos no se me salió un gas, compa Lupe. Es que aquí tenemos de todo, tenemos gallitos, tenemos gasecitos, tenemos de todo. Bueno, ande, compa Lupe, ¿qué pasó? Oiga, nos vamos a ir a las líneas telefónicas, el 844-980-981. El 844-980-981. Los vamos a saludar a todos así de volada, porque luego no tenemos mucha chance de saludarlos, pero los vamos a saludar así de voladita y vamos a ir en busca de la llamada 9. ¿Le parece, compa Lupe? Entonces, dale. Cuando yo abra la línea telefónica, me dan su nombre, por favor. ¿Quién vive? Bueno.
2: Bueno.
1: Sí. Hola, papi.
2: Hablaba sí. Para los boletos de los mariachi.
1: Sí, mi rey, tú eres la uno. Muchas gracias, papá. Vamos a ver quién está aquí. Llamada 2. Bueno. A ver, vamos a ver aquí. A ver, un segundito, papá. Llamada 2. Buenas tardes.
3: Aló, buenas tardes.
1: Hola, mi amorcito. Usted es la número 2, mamita. Muchas gracias. Gracias por estar con nosotros, mami. Buenas tardes. Vamos a ver quién está aquí. Thank you, mi amor. Vamos a ver quién está aquí. Bueno.
3: Sí, es
1: hola. Bien. Sí, Victoria. Usted es la 3, mi niña. Muchas gracias, mami. Vamos a ver quién es la 4. Bueno.
4: Sí, buenas tardes.
1: Gracias, mi vida. Usted es la 4, papacito. Muchas gracias. La 5, buenas tardes.
5: Buenas tardes.
1: Hola, mamacita, usted es la 5, muchas gracias. Usted salude, compa Lupe, se queda calladito.
6: Buenas tardes.
1: La 6, buenas tardes.
6: Buenas tardes.
7: ¡Ey!
1: ¡Ey!
6: Ahí buenas está. Tardes.
7: ¿Quién habla?
1: Pues, ¿quién habla de allá para acá, de aquí para allá? Tu casa está rodeada, pélate, Tintín. Ándale.
7: Aquí andamos, aquí habla Jaime.
1: Ese Jaime, tú eres... James. ¿En cuál íbamos?
6: James.
1: Y el James, pues, ¿en cuál íbamos?
7: Ya vamos en la 9, ya vamos a la 9, ay, ya ni le cambie mejor.
1: Qué bárbaro, qué bárbaro. No, mi vida, se me hace que tú eres la 5 o la 6, compa Lupe, ayúdeme.
6: La 6,
1: James. A ver, vamos en la 7, ¿quién es la 7? Bueno. Ahí estamos con la 7. A ver, ¿quién está aquí en la 8? Bueno.
4: Bueno.
1: Ahí estamos con la 8, thank you, mi vida, thank you so much. ¿Y quién está aquí? Buenas tardes.
6: Buenas tardes.
1: Hola, hola.
6: Buenas, buenas.
1: ¿Se quiere ir a ver el mariachi, el Hollywood Bowl, sí o no, este
6: yo
1: sabadito?
6: Yo pienso que no, mejor démelos a mí, Mayrita.
1: A ver quién está allí, si nos escuchan o no, o me voy a la otra.
6: Váyase a la otra.
1: Vamos a ver quién está aquí. Hola, hola, ¿quién habla?
8: Chava, Salvador. Ese,
1: Chavita, felicidades, papá.
6: ¡Chavita!
1: Oye, mi vida, muchas gracias por estar en sintonía de 980 AM, la Mera Mera. Salvadorcito, ¿cómo estás, papacito? ¿Todo bien?
8: Sí, bien, bien. Sí, pues que andamos correteando desde que estabas con el cucuy.
1: Uy, papi, imagínate, ya nos tocó larga la carrera, papá.
6: ¿Y a quién
1: papá?
6: Salvaste, Salvador?
8: Sí, pues desde entonces te andamos correteando, Mayra.
1: Ay, papi, yo te lo agradezco. Muchas gracias por estar aquí ahora en mi nueva casa, que es 980 AM, la Mera Mera, hijito. ¿Cómo estás?
8: Sí, muy bien.
1: Qué bueno. ¿De dónde eres, Salvador?
8: De Tijuana.
1: Puro Tijuana, compa Lupe, ¿cómo la ve? Allá a los de la... ¿cómo se llama?
6: El Cerro Prieto.
1: El Cerro Prieto. Fíjate que a mí me tocó trabajar en Tijuana un tiempecillo, ¿eh? Ahí estuve como...
8: Sí, allá te oí yo meses. También que estabas allá.
1: Ah, ya me oíste. Ándele, ve, sí, me echaba yo unos tacos ahí del mercado.
8: Cuando vivía mi papá, ya te oía.
1: Oh, mira, papi. Bueno, pues entonces tú eres de los buenos, de hueso colorado de muchos años.
6: Pero ¿a quién salvarte?
9: Al samurái.
1: Conociste a la pesa. Que se iba al río a lavar las garras, ¿te acuerdas?
8: Sí.
1: Que decía, ay, perro, eres un perrin sin.
8: Ay, no. Ese mero.
1: Qué buena onda. Y el meñó, meñao, y le decía al cucuy, meñó por tu madre o meñó por tu padre portugués, perro. Así le decía al otro. Y luego ponía esta cancioncita al cucuy, y ahí les va. Ahí nomás para que se acuerden. Cuando nos íbamos a las líneas telefónicas, Bueno, mi rey. Oiga, no, pues muchas gracias por ser de hueso colorado y tantos años por estar con nosotros, ¿ok, mijos? Felicidades.
8: Gracias, Maya.
1: Los vamos a mandar derechito al Hollywood Bowl para que vayan a ver, pues ahora sí que este super show de mariachi, que es el Mariachi USA, y va a ser este sabadito a las 6 de la tarde. Ustedes ya tienen su par de boletas. ¿Listos?
6: Okay. ¿Tu esposa cómo se llama?
8: Gracias.
1: ¿Y cómo se llama la Salvador reina de tu Gutiérrez. Cuerpecito? Salvador Gutiérrez, ¿cómo se llama la dueña de tu cuerpecito?
8: Oh, María Luisa Rodríguez.
1: María Luisa, ahí está la María Luisa.
6: La vino a salvar a su bicha.
1: A su bicha, sí. Ok, oye, mi vida, van a tener que venir aquí a la radio a recoger los boletos, ¿ok, mi chavita?
2: Está bien.
1: Órale, pues ahorita nos ponemos de acuerdo fuera del aire, papacito. Muchas gracias por estar con nosotros, como siempre, aquí en 980 AM, la mera mera con Palupe. Nos vamos con la buena música, papá.
0: Échale.
1: Órale, pues, súbale, mi gente hermosa. Mayra Berenice en vivo y el compa Lupe, aquí estamos hasta las 6 de la tarde. Regresamos a las 10 de la noche y te presento Misterios Ocultos. Súbale.

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6: Mamá, en la escuela me dicen gorda. Ay, pobrecilla. ¿Verdad que sí? Hablo de la silla, la vas a romper.

0: Pleno mediodía, el sospechoso ya fue arrestado. Una madre de Alabama acusada de matar a su hijo de 17 meses por una mezcla administrada por una sonda alimentaria. Y arrestan a un sospechoso del homicidio de tres ancianos en una popular isla de las Hawaiis. Porque aquí iniciamos con las notas
1: macabronas.
0: Oigan, qué feo. A pleno mediodía, esta mujer muere apuñalada en un tren en Atlanta. El sospechoso fue detenido en el lugar de los hechos mientras las autoridades investigan las circunstancias del crimen, pues este fue presenciado por varios pasajeros y, como no, a mediodía, compa Lupe. Según las autoridades, los agentes respondieron poco después del mediodía a reportes de este ataque con arma blanca en la estación Oakland City Station. Esto pasó en el área de Atlanta. A mediodía, compa Lupe, plena luz del día.
2: Ya ni de día, Marita, aunque, no seguro.
0: Exacto, aunque le dieron atención médica, pues la mujer no la armó. Por otro lado, y en otra nota
1: macabrona,
0: una madre de Alabama acusada de matar a su hijo de 17 meses con una mezcla administrada por una sonda alimentaria. El menor, que padecía una condición médica preexistente, murió un día después de ser ingresado en un hospital. Híjole, la mujer sí se veía locochona, compadre.
2: Sí se ve bien mafufa.
0: ¿Verdad? 22 años, ella fue detenida y acusada por la muerte de su hijo de tan solo 17 meses. Esto pasó a principios de mayo en Alabama. El niño, que dependía de una sonda gástrica implantada quirúrgicamente para recibir alimentación debido a una condición médica, murió al día siguiente. Las autoridades dijeron que el personal médico detectó resultados preocupantes en los análisis clínicos del menor. Esto pudo haberlo llevado a que perdiera la vida, compa Lupe. Y entonces, a esta mujer le van a dar
1: pa' adentro.
0: La mujer reaccionó y dijo haber preparado y administrado una mezcla líquida a través de la sonda donde se alimentaba su bebé. ¡Qué gacho! Y por último, arrestaron a un sospechoso del homicidio de tres ancianos en una popular isla de Hawái. Jacob Jake Daniels Baker, 36 años, principal sospechoso, ya permanece detenido sin posibilidad de libertad bajo fianza por los cargos de asesinato. Otro que también se veía
2: bien mafufo.
0: Y es bien locochón. La policía de Hawái confirmó el sábado 30 de mayo la presentación formal de cargos adicionales contra Jacob Daniel Baker, residente de Pañoa, pues ahora como principal sospechoso de un triple homicidio. Se aventó a tres, compa Lupe. No a uno, no a dos, a tres.
2: ¿Qué edad? Ya mayores, María.
0: Ya mayores. Bueno, pues ahí está. 79 tenía una de las víctimas, 69 otra y también 69 la tercera. Pues ahí está, que en paz.

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0: Muy bien, amigos de 980 AM, la mera mera, ya a esta hora de la tarde, 2:50 de hoy, ya día primero de junio de este 2026. Oh my God, ya se fue la mitad del año de volada, ¿verdad, mi gente? 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

Ya saben, amigos de 980 AM, la mera mera, que a las 4 de la tarde arrancamos con los cuatro gallos, ¿sale? ¿Vale? Oigan, babies, ya saben que en un ratitito más voy a tener más boletos para que se vayan a ver al Mariachi USA en el Hollywood Bowl, en el 2301 North de la calle Highland. Ahí el Hollywood Bowl es espectacular. Así que prepárense, porque en esta hora, cuando yo les diga que se comuniquen al 844-980-981, lo hacen, porque la llamada 9 va a ganar boletos para que vayan a ver al Mariachi USA. ¿Sale, vale? 4-980-981, para que se pongan buzos, caperuzos. Vámonos, Mayra Berenice, en vivo.

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1: Que dijeron, no se metan en nada durante el Mundial. ¿Cómo la ve? Pues sí, ¿verdad?
2: Pues seguramente tal vez AMLO les dijo, cálmese un ratito, cálmese, y luego trabajan.
1: Pues miren, las organizaciones criminales buscarían evitar una mayor presión gubernamental durante el evento internacional. Así que organizaciones criminales que operan en Jalisco y en Nuevo León dieron instrucciones a sus integrantes para evitar los ataques armados y hechos violentos durante el Mundial de Fútbol 2026. Mandos de grupos criminales ordenaron a sus operadores no meterse en el Mundial. Pues ojalá que no hagan nada, compadre. Porque la neta, nuestro país necesita generar esas entradas de billetes.
2: Mayrita, recuerde, abrazos, no balazos.
1: Uy. Oigan, y por último, ¿en cómo?
3: ¡Está México!
1: Un comando armado secuestró a exdirector de policía de Zacatecas. Hasta el momento no se ha recibido ninguna comunicación en la que exija alguna recompensa por la liberación de el exfuncionario. La Fiscalía General de Justicia del Estado de Zacatecas ha confirmado el secuestro de Gustavo Domínguez Saldívar, exdirector de la Policía de Investigación de la entidad, quien fue interceptado por sujetos desconocidos en la capital del estado y se lo llevaron a punta de pistola, compa Lupe. Todavía no han pedido el billetillo y se logró identificar un vehículo presuntamente relacionado con el caso, pero pues a ver si aparece y a ver cómo aparece.
2: El que pide prestado paga, Marita.
1: Pues ahí está, porque esto fue ¿cómo?
3: ¡Está México!

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0: Estás en 980 AM, la mera mera. Me voy a ir a las líneas telefónicas. Voy a ir en busca de la llamada número 9. Comuníquense ahorita al 844-980-981. 844-980-981. Los voy a mandar derechito a ver al Mariachi USA en el Hollywood Bowl. Y es este sábado a las 6 de la tarde, ¿sale? Entonces comuníquense al 844-980-981. La llamada número 9 va a ganar, ¿sale? ¿Vale?
1: Me estoy

0: Ay, pero qué bonita música. Nunca se me va a olvidar cuando tuvimos la oportunidad de presentar a Leo Dan y King Clave en el famoso Million Dollar. Todavía me tocó, no porque yo haya de niña andado en ese Million Dollar, compa Luca, hace como unos 10, 12 años. No, ya tendrá un poquito como así, como 12, 14, ¿verdad, papá? Y ahí estuvimos con King Clave y con Leo Dan. King Clave es chulada también, neta.
1: Sí,
0: pero no. Bueno, pues un saludo para ambos, a uno acá y otro allá, ¿verdad? Bueno, oigan, familia, me voy al rin rin, you know what I mean, el 844-980-981, ¿qué es lo que tenemos? Boletos para que vayan a ver al Mariachi USA en ese domo tan extraordinario, en ese espacio del Hollywood Bowl, que es una chulada. Bien bonito. Vamos a ver quién están en las líneas telefónicas. A ver, llamada 1, buenas tardes.
2: Buenas tardes.
0: Hola, mi amorcito. Usted es la llamada número 1. Thank you so much. ¿Quién está aquí? Buenas tardes. Aquí está la llamada número 2. Aquí está la 2, mamita. ¿Cómo se llama usted, mija?
2: Irma.
0: Irma, muchas gracias, mamacita.
1: Suerte
0: hermosa.
1: Para la próxima.
0: A ver, vamos con la 3. Buenas tardes.
3: Buenas tardes.
0: Es la llamada 3. Thank you so much, mamá. La 4, buenas tardes.
4: Hola.
0: Hola, papá. ¿Cómo estás? ¿Cómo te llamas, hijo?
4: Oh, soy Juan.
0: Juan. Thank you, papá. Es la 4, ¿verdad? Dijimos. Ayúdeme, compa Lupe, porque se me va el avión. Llamada 5, buenas tardes. Llamada 5. Thank you, mijo. Ya. Yeah. Ok, ahí está. La 6, buenas tardes.
5: Buenas tardes.
0: Ahí está la 6. Hola, mami. ¿Cómo te llamas? Buenas tardes. Un saludito para ti.
5: Iris,
0: tú eres la 6.
1: Iris, suerte para la próxima, Iris.
0: Thank you, mamá. La 7, buenas tardes.
6: Sí, buenas tardes.
0: Ahí está la 7, muchísimas gracias, mi niña.
1: Suerte para la próxima.
0: La 8, buenas tardes. Ahí está la 8. Y vamos a ver quién es el ganador o ganadora. Bueno, bueno.
7: Bueno, bueno.
0: Hola, mami, ¿cómo se llama usted, mami?
7: Me llamo María Padilla. Mayita, soy yo la que siempre te ha hablado.
0: María Padilla, ¿a usted le toca chiflido o todavía no le toca chiflido de parte del compa Lupe?
7: Claro que sí, ya tengo mis 68 años.
0: Ah, no, todavía está chata, morrona, pero de todas maneras usted las quiere igual. Ahí está.
1: Chiquilla.
7: Thank you.
0: Ahí está el chiflidito. Mami, la felicito. La vamos a mandar derechito al Hollywood Bowl para que vaya a ver al Mariachi USA y va a ser este sabadito. ¿Ok, mi niña?
7: Ay, te juro que te voy a besar hasta los talones. Claro que sí.
0: Oh, mamita hermosa. Oiga, y usted va, tiene que venir a la radio por los boletos. ¿Está bien, mamita?
7: Pues a ver quién me hace el favor de llevarme, porque ya estoy viejitita y no voy, pero voy a ver a quién me contrato para que me lleve a recogerlo.
0: Esa voz me agrada. Claro que sí, mi niña hermosa. ¿Y originaria de dónde, mami? Ahorita le doy el domicilio.
7: Chapala, Jalisco,
0: compa Lupe. Bueno, pues ahí está mi niña hermosa. ¿Eh? Le mando un abrazo. ¿Ya comió? ¿Ya está haciendo de comer? ¿O ya le hicieron algo? ¿Cómo está el asunto?
7: Ya estoy haciendo de comer. Estoy haciendo unas costillitas con nopalitos.
1: ¿Me va a invitar o qué?
7: Pues, claro, véngate. Ahorita voy a hacer unas calientitas.
1: Con una limosnada.
0: Y luego unas tortillitas, mami, ¿verdad?
1: Hijo es.
7: No, güey, hice un agua de. Pues ya tengo mi Jamaica lista.
0: Eso.
1: Unos frijolitos de la olla, esas costillitas. Y luego las tortillas recién hechas.
7: Los frijoles de la olla también.
0: Qué obo, ¿eh?
1: Mire, con un quesito ranchero así.
0: Y luego al ratito. Bueno, mi niña hermosa, le mando un abrazote. Gracias por estar con nosotros,
7: gracias,
0: como siempre.
7: Mayra, te amo, Mayra.
0: Ay, mamita, Dios me la bendiga. Igualmente, mi niña. Igualmente, mamita. Ahí estamos, amigos de Mayra Berenice en vivo. 980 AM. La mera mera. Con Palupe, vámonos.
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1: Mayra Berenice en vivo, el segmento a toda madre. Nos llama la esposa, se queja del marido y nosotros lo acusamos con su mamá. Nuestras damas tienen la oportunidad de que entre todos busquemos una solución, pero sobre todo cuando ya en el hogar la situación está muy difícil y a veces uno sola no se puede defender, ocupamos de la suegra. Entonces vamos a comunicarnos precisamente ahorita con nuestra amiga Elizabeth, que está ahí vía telefónica. Elizabeth, ¿cuál es el problema que tienes con tu esposo, amiga?
2: Pues la verdad, yo quería ver si podía comunicarme con doña Aurora para darle la queja de Braulio, porque ya no lo soporto, la verdad. Ya ya estoy harta de él.
1: ¿Por qué, mi reina?
2: Porque él va a trabajar y luego terminando se va para la casa y se pone a pistear, pero se pone a pistear solo y pone su música. O sea, pero se mete en el cuarto y cuando ya estamos acostados, tiene una vasinica donde se pone a orinar. Yo ya no lo soporto, oiga. Apesta el cuarto.
1: Ajá. O sea, hasta flojo. Porque no va al baño.
2: No, la pone a la par de la cama y luego yo hasta me he llegado a parar en los orines de él. Es un asqueroso.
1: Ay, mami.
2: Si supiera cómo apesta. Él, yo no sé, pareciera el cuarto como que fuera un cuarto donde orinan puros perros. Apesta.
1: Ay, caray.
2: Horrible, a puro pipí. Yo me he llegado a parar en él.
1: Ni cómo tener relaciones, ¿verdad, mami?
2: No me da ni siquiera ganas de estar con él, al contrario, me da asco.
1: No, ya se siente, yo la percibo así. No se preocupe, mami, vamos a hablar con su suegra, la señora Aurora. Mayra Berenice en vivo, esto es A Toda Madre.

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0: en Itz en Vivo tenemos a nuestra amiga Elizabeth, que desafortunadamente dice que su esposo de 2 años para acá pistea demasiado al grado que se orina en la recámara. El problema es que tiene una vasinica allí, el cuarto ya apesta. A veces se para Elizabeth y desafortunadamente cae en el charco. Ahí tenemos a la señora Aurora, que es la mamá de Braulio. Señora Aurora, bienvenida, ¿cómo está?
1: Hola, ¿cómo están?
0: Pues, mija, señora, aquí tenemos a su nuera Elizabeth, que ya está muy agüitada porque dice que Braulio toma demasiado y que es muy sucio. Elizabeth, ¿qué le dices a tu suegra? Ahí la tenemos, mija.
2: Oh, my God. ¿Cómo está, doña Aurora?
1: Hola, mija, ¿cómo estás tú? ¿Qué pasó? Dime, ¿qué pasó? ¿Por qué me están llamando? Oh,
2: pues aquí, mire, la verdad, yo tuve que hacer esto porque ya no aguanto a su hijo. No sé por qué, pero ahora últimamente como que ya no quiere ni siquiera, ya solo se da la vuelta, yo creo, y apunta para la vasinica y ahí se orina, oye. No, yo ya no lo aguanto, oh, señora. Yo no sé qué voy a hacer con él. Yo creo que voy a mejor dejarlo, porque hasta sus amigotes que lleva para tomar a la casa, uno de ellos ha querido como que insinuarme así como que... Y la verdad, yo con él ya no quiero estar. A mí me da asco estar con él. Si
1: pero
2: otra persona
1: que... ¿Y por qué pasa esto? ¿Por qué está pasando esto? ¿Qué es lo que ustedes han tenido problemas? ¿O qué está pasando? Porque la vez pasada vino a mi casa... Y vino hasta todo bien barbudo, bien, y va, apestaba como a chivo, ese bien sudado.
0: O sea que se ha descuidado mucho.
2: Sí, pues es que ya no se quiere bañar, señora. Ya no se quiere ni bañar, yo creo, apesta miados, apesta de esos borrachos de la calle.
0: Como guainito, ¿verdad, mami?
1: Malo, pero mi hijo no era así. Mi hijo, antes de casarse contigo, él andaba bien pesadito, perfumado. Yo creo que tú no estás haciendo buena esposa.
2: No, yo lo que pienso es de que su hijo se está volviendo un alcohólico, señora. Eso es lo que yo pienso. Él ya lleva más de 2 años haciendo esto.
0: O sea,
2: yo no
0: Elizabeth...
2: Yo le había querido decir a usted, ajá, por respeto a él, a que, pues, por respetar el matrimonio, pero ya estoy harta.
0: O sea, yo sí siento, señora Aurora, que Elizabeth ya está cansada de la situación con Braulio. Pero entonces usted, señora Aurora, ¿cree que Elizabeth tiene la culpa?
1: Pues yo creo que sí, porque él me dice, ma, mira, yo en mi casa no estoy feliz, esta mujer nunca me hace de comer, no me atiende.
2: ¿Cómo va a ser eso? Sí, mentiroso.
0: Pues ya, como si ya salió el peine.
1: Dice que tú eres la segunda, que no limpias, que no haces nada.
2: ¿Cómo no voy a limpiar si a cada rato, aunque limpie y remueva la carpeta todos los días y ponga carpeta nueva, siempre va a oler a pipí?
0: Bueno, vamos a hacer una cosa. Salgamos de duda. Señora Aurora, si su hijo la está regando, ¿usted lo va a regañar?
1: Mire, yo soy una mujer que cría a mis hijos, soy madre y padre. Pero yo antes, yo le decía a mi hijo, porque yo tenía un problema de alcohol y me miraba a tomar. Pero yo eso ya lo superé. Yo no quiero.
2: Yo creo que usted le ponía cerveza en las tetas.
1: Eso no quiero que le afecte a mi hijo. Solo quiero ayudar.
0: Mami, entonces con más razón, claro, por favor. Si usted ya atravesó un problema de alcoholismo, es probable que su hijo esté viviendo lo mismo. Vamos a platicar con él, ¿le parece, Elizabeth, Aurora?
2: Claro, sí.
0: Perfecto. Vamos entonces.

0: porque toma demasiado, no se baña. Elizabeth dice que ya parece guainito. La señora Aurora, que es la mamá, lo está defendiendo porque tal parece que Elizabeth tiene la culpa. Pero vamos a ver qué tiene que decir Braulio al respecto. Braulio, bienvenido, ¿cómo estás?
1: ¿Cómo están?
2: ¡El Mion! ¡El Mion! ¡El Mion! ¡El Mion!
0: No sean gachos, muchachos. Braulio, soy Mayra Berenice, de Mayra Berenice en vivo. ¿Cómo estás, carnal?
1: Bien, bien, aquí, mire.
0: Mijo, mira, tengo a Elizabeth, tu esposa, y tengo a tu jefa Aurora. Yo te escucho bien. Pensé que te iba... Bueno, fíjate, porque como dicen que estás tomando demasiado, yo pensé que me ibas a contestar así. Pero oye, carnal, mira, en serio, dice Elizabeth que de 2 años para acá has descuidado tu apariencia, pero que el problema más grande es que te orinas de tanto pistear en la recámara. O sea, tienes una vacinica ahí,
1: carnal. Viernes, sábado y domingo.
0: Ajá, no más. 3 días seguidos.
1: Sí, nomás, pero pues no llevo a nadie. Me voy, yo pisto solo.
0: Pero no, dice Elizabeth que has llevado a cuates. Elizabeth, ¿qué le dices a tu esposo?
3: ¿Te acuerdas que la otra vez, la semana pasada, llevaste a tu amigo Mario, que estaba ahí provocándome, diciéndome cosas, y tú ni cuenta te diste porque estabas bien borracho?
4: ¿Qué te decía? ¡Hazte pa' acá, mamacita!
0: Chiquita.
1: Ah, no, pues no me acuerdo, pues. ¿Qué quisieras que le dijera? Que, pues no me acuerdo.
0: Mira, Elizabeth, ahí está tu mamá, Aurora, señora.
5: Escúchame, mijo, ¿qué te está pasando? Necesitamos hablar de este problema que tienes. Yo quiero decirte que si tienes el mismo problema que yo tuve cuando tú estabas, esto es un gran problema, mijo. Tenemos que ir a ayudarte.
1: Yo salí de la ¿cómo pues? Pues si nomás era viernes, sábado y domingo, mi papá tomaba diario.
5: Tienes que aprender a no tener que tomar para ser feliz. Mira cómo acabé yo. Estoy enferma de diabetes por eso.
0: Braulio.
5: Por alcohólica.
0: Mira, tu mamá, tu jefa, ahorita que platicamos con ella antes de que te llamáramos a ti, nos comentó que ella ha vivido el problema del alcoholismo, entonces se entiende de primera mano porque ha vivido esa experiencia. Yo creo que tú la vistes a ella así. Que no es algo bueno para ti, para tu familia, Braulio. ¿Tienes problemas con el alcohol, carnal?
1: Pues la neta que sí, pues tomo diario, tomo casi diario, viernes, sábado y domingo.
3: Uh-huh. ¿Ya cuando llegas del trabajo?
1: Pues ya no voy a la calle.
0: Uh-huh. Pues no te sales, carnal, pero pues lo haces allí. Y también, ¿por qué te orinas en la vacinica en el cuarto? ¿Por qué no vas al baño, hijo?
1: Pues ya de tan pedo que estoy, pues ya ni me puedo levantar.
0: Mira, Elizabeth, yo le tengo una pregunta a Elizabeth, mami, porque yo la siento usted molesta, ya enfadada de esta situación. Braulio, tu esposa te quiere, por eso está llamando. Tu jefa se preocupa por ti, te quiere. Pero tú tienes que poner de tu parte, porque el alcoholismo es un grave problema. Y encima, si no te bañas, dice que hueles a chivo, ya no quiere estar contigo. O sea, ¿qué vas a hacer, carnal?
1: No, pues la neta, pues yo también la amo un chingo. Pues tengo que cambiar, pues, para que siga con ella. Porque, pues, lo que me dijo de mi amigo acá, que le andan echando los perritos, pues, tengo que cambiar.
0: Claro que tienes que cambiar, señora Aurora.
5: Mira, mijo, le voy a decir algo y se lo voy a decir bien claro. El alcohol y las drogas nos lleva a perder la familia, los amigos, el hogar, todo lo que usted tenga. Acuérdese cómo me pasó a mí. Ahora, quiero pedirle a los del programa que me le ayuden a mi hijo a meterle un programa de rehabilitación para que le den la ayuda necesaria, porque esto es un problema de la sociedad muy grande. Yo lo viví y ya no quiero que tú sigas estos pasos míos que yo di. Mijo, yo te quiero mucho y te voy a apoyar en lo que yo pueda. Entonces, aquí estoy para ti y también para mi nuera.
3: Ay, gracias, gracias, señora.
0: Elizabeth, vamos a apoyar a Braulio, ¿le parece?
3: Claro que sí, él tiene que entender que solo va a ser por un tiempo nada más, pero va a estar bien luego.
0: Braulio, ¿usted está dispuesto? Porque si el enfermo quiere, el doctor ahí está. Mayra. Pero tú tienes que aceptar.
1: Pues sí, pues, como les digo, pues, que la amo un chico, pues. Sí.
0: Ahí está. Pues
4: firmemos este pacto con un brindis, señores.
0: ¿No? Salud. No sean groseros. Ok, señora Aurora, le encargo mucho a su hijo. Y si usted se recuperó del alcohol, la felicito, mami, ¿ok? Como usted ha vivido esto, por favor, apoye a su hijo al 100% para que no pierda a su esposa. Elizabeth, ¿contenta?
3: Sí, gracias, les agradezco muchísimo.
0: Ok, vamos a empezar por una cosa, Braulio.
1: Okay.
0: No más vacinicas en el cuarto. Prométeme que te vas a bañar de harina y que ya vas a sacar esa vacinica del cuarto para que puedan tener intimidad con Elizabeth.
1: Sí, se los prometo.
0: Ya dijo, vámonos, Mayra Berenice en vivo, esto es A Toda Madre.
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0: Aquí en Los Cuatro Gallos con Mayra Berenice en vivo. Feliz tarde ya, compalupe. Día primero de junio de este 2026. Se fue la mitad del año.
1: Ey.
0: Y se va la mitad y se va todo. El año. Ay, el Dios año, santo, papá. Jesucristo, el año bendito. Se va de volada.
1: Ilumínanos, ya estamos... señor, por favor.
0: A mitad del año, familia. Oigan, ya saben que todas las tardes los acompañamos con solamente buena música. Música que llega... pues desde el corazón, con esos clásicos inolvidables y las grandes voces que han dejado huella en el corazón de nuestra gente. Gracias a todos ustedes porque tarde a tarde nos acompañan con esta música mexicana, con los recuerdos y con estas canciones que forman parte de nuestra historia. Jorge Negrete, Pedro Infante, José Alfredo Jiménez, Javier Solís y hoy, compa Lupe, al de Julián Tla Guerrero, el señor Joan Sebastián, de los pocos que a caballo, papá.
1: Ey.
0: Una voz increíble, una habilidad para cantar y montar a caballo y dominar al cuaquito también. Y hacía unas cosas bien bonitas ahí en el, pues en el ruedo, compa Lupe. Y que en paz descanse, que además fue un hombre que le batalló con el cáncer por mucho tiempo y sufrió la pérdida de sus hijos en vida. Y bueno, la verdad es que le batalló, papá.
1: Ey, mamá.
0: Pero bueno, lo vamos a escuchar, ¿le parece, mijo?
1: Échale, mija.
0: Bandido de amores, papá, a esta hora de la tarde. En Los Cuatro Gallos.
1: Ay, ay,
0: Mayra
1: ay,
0: Berenice
1: ay,
0: en
1: ay,
0: vivo.
1: Ay, ay, ay.
0: Súbanle, mi gente, 980 AM, la mera mera. Eso, gritillo, compa Lupe, gritillo.

0: Qué bonitos corridos se hacían, ¿verdad, compa Lupe? Dice, ¿de la costa chica o de la costa grande? Allá los
1: esos eran corridos, oiga, esos eran corridos.
0: Bueno, vamos con José Alfredo Jiménez, ni el dinero ni nada, aquí en Los Cuatro Gallos, ya saben, nuestros pilares, José Alfredo Jiménez, Javier Solís, Jorge Negrete y Pedro Infante, compa Lupe. Ahí le va esta.

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Vámonos con Javier Solís, me recordarás. Estás en Los Cuatro Gallos aquí con Mayra Berenice en vivo.

0: Estás en Los Cuatro Gallos con Mayra Berenice. Oigan, Compa Lupe, México está viviendo algo histórico porque pues el Mundial se siente diferente. No solamente somos anfitriones, México se convierte en el primer país del planeta en inaugurar tres Copas del Mundo. En el 70, en el 86, en el legendario Estadio Azteca, y se va a volver a sentir el Mundial como en ningún otro país. Nadie más lo puede presumir. Tres inauguraciones de Mundiales. Y le va a tocar a nuestro país, Compa Lupe, el jueves 11 de junio, ya merito.
1: México lindo y querido.
0: Ahorita nos vamos a aventar esa rola, pero miren, la fecha ya está marcada en la historia. El Mundial 2026 arranca oficialmente este próximo jueves 11 de junio en la Ciudad de México, cuando la selección mexicana enfrente a Sudáfrica en el partido inaugural en el Estadio Azteca. La cosa ya está que arde por allá, Compa Lupe. Es más, ya se cancelaron las clases para ese día. ¿Quién va a ir a la escuela? Yo creo que ni van a ir a trabajar. Bueno, van a trabajar los que van a andar vendiendo ahí, que los esquites, los, porque no, hombre, eso se va a poner bien padre. Por eso hoy más que nunca cobra sentido esta canción que les vamos a tocar, porque pues se identifica a nuestro país, México lindo y querido, con Jorge Negrete, porque durante estas semanas México será literalmente la cara del fútbol mundial. El más grande en su historia, además, 48 selecciones, 104 partidos y tres países, México, Estados Unidos y Canadá. Lo vamos a disfrutar doblemente, por nuestro país de origen, pero también porque estamos aquí en el USA, Compa Lupe. Y nos vamos a poner también la de las estrellas. La de, pues sí, el azul y rojo y blanco, papá. Y luego verde, blanco y rojo. Pues ahí está.
1: Ah, bueno, pues. Bueno,
0: pero por ahorita, México lindo y querido, aquí en Los Cuatro Gallos con Jorge Negrete, Mayra Berenice, en vivo, súbale.

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Nuestro invitado hoy en Los Cuatro Gallos, Joan Sebastián, Mayra Berenice, en vivo aquí en 980 AM, La Mera Mera. Porque al final de la vida no importan los caminos recorridos, ni las tormentas enfrentadas, ni las heridas que dejó el tiempo. Lo que importa es saber quién tomó nuestra mano, quién compartió nuestras alegrías y quién permaneció cuando el mundo cambió. Porque amar de verdad es caminar juntos, reír juntos, llorar juntos y desear que ni el tiempo, ni la distancia, ni la vida misma pueda separar dos corazones. Porque hay amores tan grandes que quisieran durar hasta la eternidad. Para morir iguales, con José Alfredo Jiménez, aquí en Los Cuatro Gallos, amigos de Mayra Berenice en vivo, están en 980 AM, La Mera Mera. No hay otra, La Mera Mera.

Dicen que el corazón guarda historias que nadie conoce, algunas llenas de alegría, otras de nostalgia y otras que se convierten en canciones. Porque a lo largo de la vida conocemos personas que nos enseñan a soñar, a sonreír y a sentir más profundamente. Y aunque los años pasan, siempre habrá recuerdos que nos acompañen con mucho cariño. Porque el corazón fue hecho para amar y para guardar cada historia como un tesoro. Y bueno, este es el Mil Amores, Pedro Infante.

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Estás disfrutando de Los Cuatro Gallos aquí en Mayra Berenice en vivo. Oigan, no hay cadena más fuerte que el cariño sincero y tampoco hay tristeza más grande que ver partir a quien se ama. Pero el amor verdadero no se mide por lo que se retiene, sino por lo que es capaz de dejarse libre. Porque nadie puede obligar al viento a quedarse ni al corazón a sentir lo que ya no siente. Y aunque duela, hay despedidas que pues se hacen con lágrimas, pero también con dignidad. Porque a veces amar es abrir la puerta y dejar que el destino siga su camino. Te solté la rienda con José Alfredo Jiménez. Nos vamos con esta joya inmortal de la música mexicana.

Hay quienes miden su fortuna en monedas y riquezas, pero los verdaderos afortunados son aquellos que han amado, que han sido amados y que han encontrado motivos para sonreír a pesar de las tormentas. ¿Quiénes no, eh? Porque la verdadera suerte no se guarda en los bolsillos, se guarda en los abrazos, en los recuerdos, en la familia y en las personas que le iluminan nuestro camino. Y cuando el alma aprende a agradecer, descubre que ya posee los tesoros más grandes de la vida. Este tema afortunado, Joan Sebastián, nuestro invitado especial, aquí en Los Cuatro Gallos, 980 AM, la mera mera.

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Pura música elegante aquí en Los Cuatro Gallos con Mayra Berenice. En vivo nos vamos a despedir con el poeta del pueblo, el gran Joan Sebastián, que fue nuestro invitado especial hoy en nuestra programación especial, como lo hacemos todos los días, Los Cuatro Gallos. Escuchamos este tema tan bonito con Joan Sebastián, familia. ¿Sale? Recuerden que estamos aquí hasta las 6 de la tarde y que regreso a las 10 de la noche y te presento Misterios Ocultos con Mayra Berenice. No me vayan a dejar sola en la noche. Misterios Ocultos con Mayra Berenice.